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0: Buenos, iba a decir buenos días, ¿no? Pero no, ya son
1: tardes ya,
0: diría la señora, ¿cómo no? Oigan, un gusto y un placer estar con ustedes en esta mañana y en esta tardecita ya a través de Máxima y a través también de Frecuencia Deportiva. La realidad es que estamos muy emocionados, muy contentos. Soy Vanessa González y les damos la bienvenida junto con Mirina Mo. ¿Cómo estás?
1: Muy bien, mi querida Van. Saludando a todos los que nos escuchan a través del 106.7 FM y del 1340. Ya lo saben, estamos aquí en el Vibra Jalisco Zona Fan, nada más y nada menos que en el Auditorio Benito Juárez, porque lo que viene el día de hoy y que estamos a unas horas no es cosa menor, no es un tema minúsculo, es algo importante tanto para la fiesta del fútbol como para esta ciudad.
0: Exacto, para esta ciudad, para este país y para el mundo entero. Oigan, un paréntesis, al fondo si alcanzas a escuchar, sí, señorita cara de pizza, porque ahorita están los cucas haciendo soundcheck, ¿cómo no? Porque el día de hoy se van a estar presentando también en este escenario del Auditorio Benito Juárez, la Cuca, además también acompañados de los No Tiene la Vaca, dos bandas que queremos un montón en Guadalajara, dos bandas orgullosamente tapatías y también orgullosamente mexicanas, que nos van a estar prendiendo toda la fiesta de esta gran final que se va a llevar a cabo ya. Parece que fue ayer, mi Dinamo, cuando estábamos hace exactamente 40 días, un 19 de junio, era jueves.
2: 11 de junio.
0: Ah, sí, cierto, y 19, ¿verdad? Es verdad. Un 11 de junio, era jueves, de eso sí me acuerdo perfecto.
1: Sí, sí.
0: Y estábamos aquí recibiendo, abriendo las puertas por primera vez del Vibra Jalisco Zona Fan, recibiendo toda la banda. Estábamos todos emocionados. Me encanta que siguen llegando las playeras verdes porque seguimos apoyando de nuestros corazones a la selección.
1: Sí, no, digo, además hay que aprovechar, no se les van a volver a poner en 4 años.
0: Quitarlas, ¿no? Ya se paran solas las pobres, ya les mugre, pero ya sí.
1: Sí, no, yo aquí con
0: como el uniforme de Máxima.
1: Sí, mi camisa de Máxima, ya pobre Diego, saludos al buen Diego Arriero, operador ahí de Máxima, que, ay Dios mío, Diego, le voy a tener que dar como 5 lavadas antes de regresarte el uniforme, pero sí, como lo mencionas, ¿no? Es muy padre ver cómo está llegando la gente, las camisetas verdes todavía están aquí, y bueno, ya este último dejo de lo que nos deja esta fiesta del fútbol, y como lo dices, ¿no? Ese jueves que estábamos todos ahí como primer día de clases, ¿no?
0: Ajá.
1: Ay, ¿cómo nos va a ir? Y ahorita ya estamos como que, oh, por Dios, lo logramos.
0: Lo logramos.
1: Sobrevivimos.
0: Sí, lo logramos, se logró, equipo. Nosotros, miren, como los músicos del Titanic, aguantando varas hasta el final. Aquí andamos juntos.
1: Qué gran analogía.
0: Ajá, tal cual, así estamos. Pero la realidad es que también lo hemos vivido de una manera increíble. Yo, sí, a modo personal, yo nunca había vivido un mundial de esta manera. Digo, también entiendo que factor que nuestro país, que nuestra ciudad ha sido sede, pues también influye un poco, ¿no? Pero a mí me encantó ver en esta, y justo le preguntaba ayer a Néstor, me encantó ver toda la unión familiar, que además fue algo que se vio mucho justo aquí en Vibra Jalisco Zona Fan. Un ambiente totalmente familiar, donde se venían los papás, se traían a los morritos, donde lo disfrutaba toda la familia. Y que de repente era algo que disfrutaban más como en el cliché de más los vatos, ¿sabes?
1: Sí, claro, sí, este tema de los famosos aficionados al fútbol que tienen
0: de
1: que ser
0: FIFA,
1: hombres, ajá, heterosexuales, y, oh, sí, cómo no, fútbol y no sé qué tanto. pero realmente como lo dices, ¿no? El Vibra Jalisco se ha convertido en esta zona 100% familiar, ver carreolas, ver a los niños ahí, o sea, y este es el recuerdo de su primer mundial.
0: Claro.
1: Y qué mejor recuerdo que decir, yo me acuerdo que mi papá y mi mamá me llevaron al Vibra Jalisco, estuvimos ahí en el Auditorio Benito Juárez, vimos a los de Radiorama, ahí andábamos, me entrevistaron en el radio, porque también nos ha tocado entrevistar a varios pequeños y todo ese tema, y es increíble, la verdad es que es muy padre todo esto, y como lo mencionas, ¿no? Yo tampoco había vivido un mundial, o sea, no tengo el tiempo que tienes tú en los medios, pero realmente es mi primer...
0: Ni le damos.
1: Ya hablamos de eso ahorita y no es tanto. ¿Qué tanto es tantito, Vane? No, la verdad, pero sí es otra vibra, o sea, sí es otro tema de decir, órale, normalmente estás enterado porque, pues insisto, ¿no? Fútbol y demás, pero ahorita sí como que estás un poquito más empapado, ves el ambiente, ves a la gente, ves los juegos, sientes el espíritu de las personas en los partidos, sí, todo lo que te transmiten, y está increíble, y bueno, todo lo bueno llega a su fin y hoy es este fin, pero no cualquier fin, es un gran final que le estamos dando a este Viura Jalisco.
0: Sí, este gran final, y recordarles, porque ahorita ya está entrando la gente, de hecho nosotros llegamos poquito antes de las 12, sí. Bueno, no poquito, muchito antes de las 12, muchito antes de las 12 estábamos ahí afuera justo, exacto, no nos ventaníes, no, llegamos unos minutos, que será tipo 11:30 más o menos, y ya había gente formada, ahorita ya abrieron las puertas, recordar que las puertas se abren a partir de las 12 del día, y mira ya, mi Quique de World Fier Radio, escucha de la máxima, ¿cómo no? Míralo, ven Quique, para platicar contigo, cuéntanos.
1: No tengas miedo, carnal, no mordemos.
0: No, hombre, ya es parte de la familia. Quique de carnal? Wolf ya forma parte del mobiliario de Máxima. ¿Cómo estás, mi Quique?
2: Muy bien.
0: Oye, cuéntanos, ¿ya habías venido o no habías venido? Porque no me había tocado verte. Es la primera y la última, porque cerrando. Oye, ¿y qué? ¿Cuál es tu pronóstico?
2: Va a ganar España. Somos Team España. Somos tíos.
0: Olé.
2: Tíos, coño. Fiesta pagana, mago de oro.
1: Claro.
0: Aquí se la creo porque mira, a mí que el más fiel fan de los magos de oro.
1: No puede fallar.
2: Y esto del español de España que me sé.
0: Pues con eso. Y obviamente, te quedas a la cuca.
2: Obviamente, para disfrutar la cuca, no tiene la vaca, pues.
0: Claro.
2: Justamente uno tiene la vaca que tiene rolas de fútbol.
0: Exacto.
2: Que personalmente a mí no soy fan del fútbol, pero sus rolas me prenden. O sea, yo las canto como si me gustara el fútbol, justamente.
0: Okay.
2: Y pues ahorita se presta el momento para ver a No tiene la vaca y a Cuca. O sea, bandas locales, más que nada.
1: A ver, mi Quique, vas a ver la final, vas a ver a No tiene la vaca, vas a ver a Cuca. ¿Cuánto te costó la entrada? Platícanos.
2: Nomás mi transporte para del camión y ya.
1: Ahí está, totalmente gratuito. Esto es importante recalcarlo porque luego, hay que llenar un registro, No, usted llega, se presenta y todo gratis, ¿vale?
2: Todo está muy accesible, aparte es un lugar céntrico, accesible para todos, familiar más que nada. Hoy es un domingo familiar.
0: Sí.
2: Amigos, todo.
0: Todo, convivimos. Oye, mi Quique, la neta, ya no te vamos a quitar el tiempo porque yo sé que luego tú haces fila para ser el que está hasta adelante, sí. Y que le caiga el sudor de José Force.
2: Me dicen el loquito de las vallas.
0: Exacto, entonces, dale, mi Quique, para que no pierdas lugar. Y pues bienvenido y pásatela bien chido.
2: Ahí me echo vueltecitas para seguir saludándolos.
0: Muy bien, órale, pues. Un gusto, mi Quique. Pues ahí está mi Quique de Vol, que viene a apoyar a las bandas tapatías, viene a disfrutar de esta presentación también de los No tiene la vaca y de Cuca, que se van a estar presentando más tarde. En punto de la 1:00 p.m. arranca el partido de la final, ¿verdad?
1: A la 1:00 p.m. arranca la gran final. Y ojo aquí con qué bueno que nos encontramos a alguien como el Quique, que viene a ver a las bandas también y todo ese tema. Sí, lleguen temprano.
0: Sí.
1: Vean la hora que es y ya hay alguien que viene a ver a las bandas que va a estar haciendo fila. No lo echen de saco. Y no lo echen de saco roto. Porque en verdad la gente ya está llegando y dice, de cabo llegamos 5 para las... No, papá. O sea, yo sé que somos mexicanos y nos gusta dejar todo al último minuto, pero sí. Esto sí no, porque también hay que decirlo, en cuanto el aforo llegue a su capacidad máxima, con todo y la pena les vamos a tener que decir, ya no cabe nadie, ya no pueden pasar, y hay que acotar esas indicaciones también.
0: Sí, claro, que todo es por medidas de seguridad. Entonces, en el momento en el que el aforo de reglamento se llegue a su capacidad total, como lo dice el Dinamo, se cierran las puertas por la seguridad y por salvaguardar también a todos los que están dentro. 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Y nos vamos, ¿verdad? Nos vamos, porque regresamos rápido a través de Máxima y de Frecuencia Deportiva, ¿cómo no? Vámonos.

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0: continuamos transmitiendo desde acá, desde Vibra Jalisco, Zona Fan, desde el Auditorio Benito Juárez. Estamos llevándoles toda la información a través de Frecuencia Deportiva y a través de Máxima 106.7. Mi Dinamo, ¿cómo estamos?
1: Bien, bien, andamos. La verdad es que está increíble ver cómo está llegue la gente. Está increíble también ver, no solo la gente, las familias, ver a los niños, ver a los papás, ver a pues a todas las personas que están aquí para disfrutar de esta gran final de la fiesta del fútbol. Y no solo eso, sino que también, pues, no tiene la vaca y cuca, nada más y nada menos.
0: Exacto, porque así como están llegando playeras verdes, están llegando playeras de cuca, ¿no? O sea, haga de cuenta como si Cuca es el tercer equipo que se va a presentar el día de hoy.
1: Así es, tal cual. Si quiere hacer negocio, haga la playera de la selección negra con el logo de Cuca.
0: Ándale, ¿no? Aquí, deja, mente de tiburón.
1: Mente de tiburón, y al rato me caen joven, anda vendiendo pirata. No. No, pero sí, ahora sí que está llegando de todo, como dices, las playeras de Cuca, las playeras de la selección, las playeras de Argentina, las playeras de España. Ah, no, no, esto se va a poner buenísimo.
0: La verdad es que aprovechar, disfrutar, literal, la última y nos vamos. Si no tuvieron la oportunidad por temas de trabajo, por temas de horario, por temas que de repente hay muchos factores alrededor que no nos permitieron a lo mejor poder disfrutar de uno de los partidos o asistir, este es el momento. Es el último, el día de hoy, la gran final. Se pueden venir toda la familia porque además el acceso es totalmente gratis, es para todas las edades, excelentes instalaciones, lo platicamos y lo estuvimos platicando a lo largo de todos estos 40 días, si hace sol, si llueve, si no llueve, si se mete, el auditorio está techado, van a poder ustedes estar sentados cómodamente, uh-huh. Hay baños, eso, lo cual se agradece, quien sabe y quien me entiende, quien me entiende y quien lo ha vivido, sabe.
1: ¿Eh? Ahí viene una cucaracha.
0: ¡Ay, viene la cucaracha! ¿Cómo no? Aquí también podemos ver este cosplay, se llama, ¿va?
1: Sí, como dice la chaviza.
0: La chaviza. Cosplay. Y yo cosplay, va, y volteé para el Dinamo, porque es el más morro de los que estamos ahorita aquí. Él es el que va a saber.
1: Ay, bueno, ahí vamos perdiendo 3-0 también, así que.
0: Y ahí va la cuca, cómo no, la cucaracha ahí va, aguantando el calor, pero con todo, con toda la actitud. Además, se pueden venir temprano, aquí pueden comer, porque hay un andador. ¿Ya probaste? O sea, ¿sí viste todo lo que había, digamos, no, todos estos días?
1: Nosotros hemos comido aquí, porque también hay que probar lo que estamos ofreciendo. Y la verdad es que este pabellón gastronómico que tenemos a precios módicos, uh-huh. Pues, eso es importantísimo, porque, no, pues es que, señora, espéreme, me va a salir caro. No, a precios bastante accesibles para la cartera, y hay de que si quieren pepitos, choripanes, hamburguesas, pizza, tacos, obviamente tacos. No puede faltar en la dieta del buen mexicano la vitamina T. Entonces, realmente es bastante económico y también, pues bueno, ya saben, las agüitas de tortuga, que no pueden faltar, bien frías, y para todos los chiquitines o los que no consuman alcohol, también hay bebidas sin alcohol para que no pasen sed, de eso no se tienen que preocupar. Y fíjate que lo que mencionas, el tema de los baños totalmente remodelados, con bastante limpios, o sea, no muy limpios, con todo lo necesario, sobre todo porque si traen a las bendiciones, oye papá, quiero hacer pipí, no se tienen que preocupar por eso, no sabe dónde lo voy a meter, no, para nada. La verdad es que las instalaciones están al 100 listos para recibirlos. Aquí estamos viendo, viene gente allá en silla de ruedas, que también es importante mencionarlo.
0: Sí, hay espacio.
1: Exactamente. Si usted se la piensa, no, es que pues cómo nos vamos a... No se preocupe. El auditorio tiene un área para personas con discapacidad, y ahí va a poder ver y observar tanto la final como los conciertos sin mayor problema.
0: Sí, la realidad es que se pensó en todo, y lo que comenta mi Dinamo es totalmente cierto. Los costos son muy accesibles, pensando justo en eso, ¿no? Pensando que de repente se viene toda la familia. Sí. Pues bueno, entendemos que el gasto y demás, el acceso es gratis, los precios son accesibles, hay varias barras dentro de, uh-huh. del auditorio, lo cual también agiliza el tema del consumo, porque luego pasaba, mínimo que, no hombre, ¿de qué vas por la chela? Y ya metieron gol, ya no viste,
1: ya tocaron cuatro canciones, ajá. Ya le hablaste a tu ex, o sea,
0: exacto,
1: no.
0: ya se fue la que venías a grabar.
1: así es. Sí, no, como lo mencionas, no, varias barras, servicio bastante fluido, la ¿sí? verdad es que hay mucha velocidad en ese tema, entonces no se tienen que preocupar por más que venir, disfrutar y pasársela bien en familia y con buen ambiente y todo bastante sano, porque sí es eso. Eso engloba el Vibra Jalisco.
0: Sí, es un ambiente muy sano, es un ambiente muy familiar. Ustedes se pueden venir de verdad con sus bendiciones, con la tranquilidad de que se van a divertir todos. Mira, ya apoyando a la máquina.
1: Apoyando a la máquina, bien, ¿cómo no?
0: A la máquina y allá apoyando también al tricolor, ¿cómo no? Con la verde, como debe. Y también hay juegos mecánicos.
1: Sí,
0: está la rueda de la fortuna, está la caída libre, la torre, están también los carritos chocones para que se le acomode ahí el coxis. Adentro hay juegos, ¿no? También sí, para los niños.
1: Hay juegos,
0: ¿no?,
1: de destreza, estos de pescar y cosas así.
0: Entonces, niños o no tan niños, porque yo desde luego sí soy fanecilla de esos.
1: Sí, claro, y además es importante porque todavía no empieza el partido o termina el partido y están como que ¿qué hacemos? Y ya saben que pues los niños no pueden estar quietos mucho rato. Ah, pues lléveselo aquí a la torre, a ver si es cierto, a ver si...
0: aquí viene para que desfogue, para que saque el estrés.
1: Para que desfogue, exactamente. También tenemos la domósfera, que es esta experiencia inmersiva en donde van a poder ver video, luces, audio, todo en una esfera 360. Entonces, la verdad, donde han visto este tipo de espectáculos de primer mundo, la domósfera lo tenemos aquí en el Auditorio Benito Juárez. Así que no le envidiamos nada a nadie.
0: A nadie, y aparte es gratis. Hay que aprovechar los últimos días que son gratuitos para que vengan y lo disfruten. Si ustedes entran a esta explanada ya famosa que todos conocemos, porque todos los jaliscienses hemos vivido alguna experiencia en el Auditorio Benito Juárez y en esta explanada, entrando de mano izquierda van a encontrar la domósfera, justo donde están todos los juegos mecánicos.
1: Así es.
0: Y del lado derecho es donde estamos aquí nosotros rifándonos el físico para llevarles a ustedes toda la información.
1: Así es, así que tampoco, no sea tímido, pase a saludar a sus locutores aquí de Radiorama de Occidente.
0: Ah, venga, tráiganme unas mentitas, algo para un jarabito, hombre.
1: Un jarabito, algo, hombre, sí, porque como lo dice Van, estamos rifándonos el físico, aquí está Van, aquí está Ne, su servidor, y bueno, ya lo hemos dicho, ¿no? Hay muchísimas cosas, los patrocinadores no tardarán en empezar a poner sus stands para también ponerse bonitos y dar regalos y demás, porque insisto, ¿qué hacer, qué comer y qué beber? Hay de sobra aquí en el Vibra Jalisco, y lo mejor de todo, totalmente gratis. Oye, ¿me tengo que registrar, tengo que mostrar algo en el celular? No. Pasa un pequeño filtro de seguridad, lo normal, ¿no? O sea, no,
0: sí, claro.
1: No venga con objetos punzocortantes y que, ay, me traje la navaja del abuelo porque me da suerte en el... O sea, no. Aquí, no. Ese tipo de cábalas aquí no van. Pasa el pequeño filtro y listo, es todo. No tiene que pagarle nada a nadie, nada. Si ve al Mike Acosta ahí diciéndole, yo con 50 pesos te paso... No.
0: Para
1: no se deje.
0: Me dijeron que no.
1: Ajá, no.
0: Sí, además hay estacionamiento. También hay muchas rutas para que ustedes puedan llegar. Se pueden venir en plataformas de transporte. Transporte digital, se pueden mantener también en la línea del tren ligero.
1: En la línea 1, sí.
0: En la línea 1. Ahora sí, digo, todos sabemos, hay una excelente ubicación siempre. Y bueno, pues dispuestos a pasársela bien, a disfrutar. ¡Ay, mira, se me cayó el arete!
1: ¡Ay!
0: Te digo, hombre.
1: Rifándonos el físico, como siempre.
0: Bueno, ¿qué les digo? Sí, rifándonos el físico. Cosa. Bueno, déjenme buscar el arete. Ahorita nos vamos con más música, pero regresamos a través de Frecuencia Deportiva y Máxima 106.7.

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6: Regresamos a esta transmisión desde el Vibra Jalisco Zona Fan en el Auditorio Benito Juárez. Acaba de sonar ya el himno nacional porque ya está arrancando la ceremonia oficial, la ceremonia final de la gran final.
7: Sonó como los gringos les gusta que suene acá. Sí, ya saben, ¿no?
6: Ay, mira, ahorita que traigo gallos, me sale más el... ¿No? Tipo Cristina Vane, Aguilera.
7: ¿Tu carrera de Cristina Aguilera?
6: Ahorita es cuarto.
7: Va a arrancar porque estás enferma.
6: Exacto.
7: Claro.
6: O de José José.
7: Ah, bueno. Bueno, yo esa tuve un rato y no, tampoco como que creas que...
6: Ajá, de esa, porque hay mucho varo.
7: No, de ese, sí, sí, sale muy cara la carrera de José José.
6: Ajá, sí.
7: Es muy divertida, pero bueno, el punto es que ya sonó el himno norteamericano, ahora yo creo que sonarán los himnos de los países, y ya estamos a nada de comenzar lo que será esta gran final de la fiesta del fútbol. Sigue llegando la gente, en serio... No, yo ya soy papá, así que ya tengo derecho a decirlo. Háganme caso, se los voy a decir cada entrada al aire que tengamos. Vengan temprano porque se va a llenar. Si usted dice, ah, después de comer, vamos, ya no va a alcanzar.
6: Coma acá,
7: sí, coma acá. Además, nuestro pabellón gastronómico es increíble, la oferta que tenemos, bastante variada y a precios muy módicos. Así que tiene todo para comer, para entretener a las bendiciones. Va a haber fútbol, va a haber a Cuca, va a haber a No Tiene la Vaca. Hay juegos de mesa, hoy nomás.
6: De mesa, mecánicos.
7: Traigas el dominó.
6: Ahorita saquen el uno. Saquen las damas chinas.
7: No, imagínate un uno aquí entre todos. Nos matamos.
6: Imagínate.
7: No.
6: Se come cuatro.
7: Se pone
6: trágate feo. Cuatro.
7: Caray, Vane.
6: Oye, mira, a mí, yo la neta ya soy, o sea, yo en su momento, y cuando tuve edad, me subí a los juegos, ahorita ya la neta ya no.
7: Te alinea el coxis.
6: Ajá, me alinea del chakra, bueno, hasta la conciencia me alinea. Pero ¿sabes qué? Me encanta venir y verlos y ver, o sea, ¿será como voyerismo o qué? Como esta parte de disfrutar lo que está pasando o verles los nervios y las carillas y así, ¿o qué?
7: No, pues es parte de como decir... ¿Cuánto valor? Yo cuando, ahora sí, como dices, no lloro, nomás me acuerdo. Yo cuando era chavo podía hacer eso
6: chavo.
7: Y más.
6: Ajá, sí.
7: Pero mira, y ahí los tienen un buen rato, la verdad es que sí dicen, ay, a la torre nada más sube y baja. No, o sea, se crea un ambiente, se crea una tensión para que el cerebro entre en un estado de relajación y cuando menos te lo imagines, ¡pum!
6: Exacto.
7: ¡Pum! Ahí le pegó el teniente, diría el piporro, nada más y nada menos. Así que, la verdad, parte de las atracciones que tenemos aquí en el Vibra de Jalisco Zona Fan. También está la Rueda de la Fortuna, por si te quieres ver ya más de que, ay, déjenme ver acá las inmediaciones, todo desde las alturas, más bonito. O si le traes odio jarocho a alguien, invítalo a los carritos chocones y ahí se puede dar hasta con la cubeta. También recordar que tenemos la Domósfera, esta experiencia inmersiva en video 360, audio, iluminación, donde van a poder ver distintos paisajes y zonas de nuestro bello México y Jalisco. Y lo mejor de todo es que la Domósfera es totalmente gratis. Los boletitos para la torre. Mira nomás.
6: ¡Ay! no, qué bárbaro. No.
7: Crecí un centímetro nada más así como de
6: ver. Ah,
7: del estirón. No. Que bueno, buena falta me hace también, pero bueno, ese es otro tema.
6: Oye, pero sí, todas las actividades y todas las amenidades, que era algo que forma parte de toda esta cultura de lo que es y de lo que ha sido Vibra Jalisco Zona Fan. Así es. Justo eso, ¿no? Reunir diferentes momentos y diferentes cositas, uh-huh, para cada uno de los integrantes de la familia, para que todos tuvieran algo entretenido, para que todos tuvieran algo que hacer, para que todos tuvieran también como esta oportunidad de encontrar estas áreas de diversión para los niños, para los que están ya más grandes, para los señores, para los padres de familia, y además también en un entorno totalmente seguro, con una excelente organización, hay mucha seguridad, el espacio también, este tema de que esté cerrado el auditorio, además de que nos cubre de la lluvia, del sol y las instalaciones y podemos estar sentados cómodamente, también como papás tenemos como esta tranquilidad de que, bueno, estamos como en un entorno cerrado donde puede usted sentirse tranquilo y seguro también de que se puede traer a sus morritos. Se cuida mucho el aforo para que sea un aforo seguro. Por eso es que mi Dinamo le recuerda y le repite y estará constante con que llegue temprano, porque en el momento en el que lleguemos al aforo límite de seguridad, pues obviamente se van a cerrar las puertas por un tema de seguridad. Entonces es importante que se vengan temprano. El partido, ahorita ya está la ceremonia, el partido arranca a la 1, después del partido viene Los No Tiene La Vaca, luego viene Cuca. Efectivamente usted dirá, faltan muchas horas, pero se está pintando, o sea, sí, el auditorio está pintando entre verde, azul, bueno, azul celeste, naranja, rojo
7: ajá,
6: y negro de Cuca.
7: Sí, ahora sí que las playeras del rock and roll y del fútbol se están fusionando, ajá, en este evento único y gran evento de cierre que tenemos aquí en el Vibra Jalisco para todos ustedes. Y la verdad, como lo menciona Vane, no lo echen en saco roto, llegue temprano, ya escuchó, en cuanto el aforo llegue a su totalidad, pues se dirá que con la pena ya no va a entrar nadie más, por la seguridad de los que están afuera como las que están adentro. Y esta experiencia, a mí me encanta ver cómo están llegando niños. Ya están llegando niños con sus papás, sobre todo porque, ojo aquí, es la final de la fiesta del fútbol, pero también puede ser su primer concierto. Y qué mejor manera que vivirlo con dos bandas tapatías históricas, la verdad, hablar de Cuca y hablar del recorrido musical e histórico que tiene esta agrupación, pues la verdad está un poquito de más, porque todos conocemos la historia. Y No Tiene La Vaca, que es esta agrupación también ya de muchos años y que también ha dejado huella dentro del ska punk de Guadalajara. Entonces, claro, ver a estos niños con sus playeritas, ya sea de la selección o playeritas negras y demás, es este puente generacional que se da, que es muy necesario, que es importante que suceda, y que también recordar y decir, oye, mi primer concierto fue en la final de la fiesta del fútbol y fue con mi papá y con mi mamá. O sea, qué increíble, qué la verdad, qué increíble. No desaprovechen la oportunidad.
6: No desaprovechen la oportunidad de venirse y disfrutar de la gran final acá desde Vibra Jalisco Zona Fan. Nos vamos a ir con más música. Mi Pris, no sé si tú me vienes escuchando, Pris, pero le mando un beso a mi Pris, que la quiero un montón, que fue su cumpleaños y que anda en Arandas. Nos están escuchando desde Arandas. Vámonos. Te mando un beso, Pris. Te amo con el alma. Vámonos con más y hoy te regresamos a través de Frecuencia Deportiva y a través de Máxima 106.7. ¡Chao!

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18: Continuamos y estamos llevándoles toda la información de todo lo que está sucediendo desde acá, desde Vibra Jalisco, Zona Fan, en el auditorio Benito Juárez. Ya está toda la banda ahí pegando de gritos con los nervios en la mano, mi Dinamo.
19: Sí, no, la verdad es que está increíble todo este ambiente que se siente el tema del partido. No es cualquier cosa, pues digo, es una final y se está viviendo al máximo. Y ojo aquí porque esto ha sido una constante durante todo este periodo del Vibra Jalisco. No es como un estadio. Literal, el Auditorio Benito Juárez se convierte en un estadio en donde se observan estos partidos, y este partido final no es la excepción. La gente grita, la gente corea, hace olas, canta, es espectacular el ambiente que se vive, y lo mejor de todo, una vez más, totalmente familiar.
18: Sí, totalmente familiar, porque vemos a las familias completas, se vienen con todos los niños de todas las edades, como lo decías hace ratito, hay hasta carriolas y demás, sí. Y eso creo que es algo que solo en Vibra Jalisco se puede vivir, en esta paz y en esta tranquilidad de sí vivimos la fiesta, sí pegamos de grito, sí vivimos toda la emoción, pero también en un entorno seguro donde como papás nos podemos sentir tranquilos de traer a los niños, y donde además también el acceso es gratuito, donde van a poder disfrutar de una gran variedad de hay comida, pero también hay snacks, si quieren botanear, hay salchipulpos, hay papitas, hay banderolas, hay de todo lo que ustedes se puedan imaginar, así lo que el antojito que ustedes traigan van a poder encontrar aquí, además a precios súper accesibles, una gran variedad de barras sembradas en diferentes puntos del auditorio con todas las bebidas necesarias para mantenernos bien hidratados, tanto los grandes como los chicos, las instalaciones recién remodeladas, los baños súper limpios, siempre personal de limpieza, siempre hay papel, siempre hay jabón, siempre hay un donde nos podamos sentir dignos y no nos sentamos ultrajados cuando queramos entrar al baño. Y además, pues bueno, ya arrancando el último partido de este Mundial 2026.
19: Así es, arrancando este último juego, insisto, las emociones están a flor de piel, está a tope. Creo que no habíamos hablado de pronósticos, Vane. ¿Cuál es tu pronóstico?
18: Mi pronóstico,
19: Que gane el fútbol.
18: Que gane, ah, ya sé, lo que gane la fiesta futbolera. No, no, no. No, mi pronóstico sería 2-1 España. Favor España. Okay. Yo quisiera que se fue, 2-0, probablemente. 2-0. Yo sí quisiera que hubiera un 0 por ahí en el marcador.
19: Okay.
18: Pero ya creo que está complejo.
19: Sí, al pero final del día por algo están ahí los dos equipos, sí, ¿no? Sí. Entonces, ahí no, de que va a haber competencia, va a haber competencia. Yo también, yo creo que sí, un 2-0, sí es posible. Yo le tengo mucha fe a Unai Simón, el portero español, la verdad sí soy algo fan, me gustan mucho los arqueros españoles, y en general esta Copa del Mundo se ha destacado por tener buenos porteros.
18: Oye, entonces, sí, ¿eh?
19: Sí,
18: la verdad. Mira, va a haber tiro de esquina. tiro de esquina. Le pegaron. Yo sería malísima, sí, para narrar. Es que, ¿sabes qué? Me gana la emoción.
19: Sí, sí te vi.
18: Gana la emoción.
19: De hecho, me quedé así que ahorita lo voy a empezar a narrar, ¿vale? Pero te vi así como muy, oh por Dios.
18: Sí, no, a mí me gana la emoción y luego la verdad es que yo, sabido es, no me enorgullece, pero tampoco me avergüenza. Pues sí, soy medio carretonero, entonces de repente sí me sale el código postal.
19: Ya.
18: Pues sí, soy groserilla, pues.
19: Sí.
18: Entonces no podría.
19: Sí, de que tú ves un remate en el área que fallen. ¡Qué
18: dejo! ¡Ay, no, tú! Sí.
19: ¿Cómo falló eso?
7: Comentarista argentino.
18: Exacto, así está.
19: Ah, sí.
7: Y hablan de lo que tienen.
19: Sí. Y es gol del rival y dicen, gol.
18: Ajá.
19: Gol del contrario.
18: Gol.
19: Ah, no, espérate, no te me desvíes.
18: Ajá, exacto, espérate, te va a dar algo por narrar el gol del contrincante.
19: Se te va a acabar la voz.
18: Ya sé, pero pues así estamos viviéndolo desde acá, desde Vibra Jalisco, zona fan.
19: Ajá.
18: Y sigue llegando la gente, sí. Digo, están ahorita ya en el minuto número 13, la gente lo está viviendo ya adentro del auditorio, la gente sigue llegando, hay mucha gente que también viene, pues ya viene junto con pegado, unos vienen a todo el paquete completo,
19: sí.
18: Otros vienen al partido, uh-huh. Otros vienen a Noti de la Vaca y a Cuca.
19: Ajá.
18: Entonces mira, traemos ahí,
19: sí, la verdad es que no se pudo haber hecho un mejor combo, porque como lo mencionas, ¿no? Viene gente con la playera negra de Cuca, viene gente con playera de selecciones. Lo importante aquí es que todos disfrutemos en este domingo familiar,
18: sí.
19: Y sobre todo recordarles, la entrada es totalmente gratuita. No, sí, hasta a mí me dolió. Totalmente gratuita, no van a tener que instalar un código, no tienen que descargar una aplicación, dar 5, nada. Usted llega, pasa un pequeño filtro, el cual es bastante razonable, ya lo sabe, o sea, nada, no se pide nada que un evento público no se pueda traer, así de sencillo, y listo. Pasa en esta explanada, a mano izquierda está el stand de Radiorama, aquí estamos para que pase a saludarnos también, y sobre todo, tomar su lugar, porque sigue llegando la gente. Si usted cree que después del partido podrá venir a... Lo veo difícil, la verdad. Yo creo que estamos pues fluyendo bastante las personas, y una de esas pues se puede llenar.
18: Sí, y llenándose ahí sí no vamos a poder hacer absolutamente nada, porque por medidas de seguridad se van a cerrar las puertas. Entonces vénganse con tiempo, digo, la realidad es que mira, es domingo. Es el ambiente, el clima está súper rico, hay estacionamiento, sí. Se puede venir con toda la familia, vénganse a disfrutar del partido, se quedan un ratito más, comen aquí algo delicioso, cansan a las bendiciones que corran en la explanada, mira, para que nomás llegue usted a bañarlas. Ya mira, se que estén aquí, llegan, las bañan y a dormir.
19: Y a dormir
18: hasta mañana.
19: Porque, y más porque ahorita pues no hay clases, entonces pues
18: ajá,
19: que descansen, que agoten, que caigan rendidas, y qué mejor que disfrutarlo aquí viendo esta gran final, disfrutando a No Tiene la Vaca, disfrutando a Cuca, en un ambiente tranquilo también. Ojo que si tienen personas con silla de ruedas ahí en casa y dicen, "No, es que ¿a qué vamos? Porque va a estar complicado." La verdad es que no va a estar nada complicado. Aquí hay una zona exclusiva para personas con discapacidad, y también no es que pues nos van a poner ahí hasta atrás y no se va a ver nada. No. Nada de eso. La zona para personas con discapacidad tiene gran vista, va a poder escuchar todo, va a poder ver todo, así que no se va a poder perder de nada,
18: Además también los baños recién remodelados, y el techito, el poderse sentar, mi dinamo.
19: Sí.
18: Poder llegar y sentarte y disfrutar del partido, del concierto, cómodamente, híjole, habrá quienes sí son más aguerridos, quienes veces dicen, no, yo todavía aguanto el slam y se van al ruedo, pero quienes de repente ya estamos más cansados, más traqueteados, y dices, no, la verdad sí quiero sentarme un ratito a disfrutar, y aquí lo van a poder hacer. Es el único espacio donde pueden disfrutar de los partidos de fútbol de este mundial, donde van a poder estar sentados cómodamente, cubiertos del sol, cubiertos de la lluvia y demás. El acceso es gratis, sigue llegando la gente, vénganse con tiempo, hay muchas maneras para que puedan llegar, tráiganse toda la familia, es un ambiente familiar, y pues vámonos, ¿ok?
19: Vámonos, vámonos, porque también aquí seguimos en Máxima 106.7 FM.

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0: Regresamos, regresamos a través de Máxima. El día de hoy estamos llevándoles todo lo que sucede desde la gran final de este Mundial 2026, desde acá, desde Vibra Jalisco, Zona Fan, en el auditorio Benito Juárez Dinamo.
1: Así es, Vane, aquí estamos, ya lo saben, está el partido, está bastante, bastante, bastante entretenido. Y también al terminar, no tiene la vaca y Cuca, nada más y nada menos. Recuerden que la entrada es completamente gratuita, así que pues llegue con tiempo. Y sobre todo, si en el Inter del partido, a que empiecen los conciertos o demás, usted trae las bendiciones y quieren ahí como ver en qué entretenerse y demás, pues no se preocupen, porque tenemos juegos mecánicos, hay juegos de destreza dentro del auditorio, tenemos la domósfera, que es esta experiencia inmersiva, y también pues el pabellón gastronómico para que se echen un taquito o una pizza o algo ahí, todo a precios módicos también, de recordarlo, no va a sangrar la cartera, sobre todo pensando siempre en todas las familias jaliscienses.
0: Este es correcto. Oye, ¿cómo has visto el partido hasta el momento?
1: Tenso, están como boxeadores en primer round, están llaveándose, están viendo ahí por dónde hay rendijas, quién baja la mano primero, en qué combinación puede entrar. Anda España un poquito más incisiva, pero está pues como debe ser una final de alto nivel, ¿no? Ahí la competencia a tope.
0: Exacto, a tope, ya van en el minuto 30, pero yo ya quiero ver goles de España. Es que no voy, o sea, voy a manifestar correctamente.
1: Ajá, sí.
0: O sea, no voy a decir quiero ver goles porque no voy a llegar, y aparte no quiero decir también
1: tres de Argentina, ¿no? Quería goles, ahí te van. Goles,
0: ahí te van, y tampoco que me quiero alburear solita, pero pues ya, sí. Es que ya tiene uno que vivir como con miedo, mano. Pero sí, como lo dice mi Dinamo, la gente sigue llegando,
1: así
0: no
1: es.
0: Hagan confianza, vénganse con tiempo. No. Si vienen y quieren ver a los Noti de la Vaca y a Cuca, vénganse temprano. O sea, no crean que, no, pues me espero que se caiga el... No,
1: porque
0: la gente está llegando, la gente sigue llenando el auditorio, y cuando lleguemos al cupo, al límite de cupo, se van a cerrar las puertas.
1: Así es, por eso es importante llegar temprano. Y miren, vamos a ver, aquí, llámese tu nombre, pero dilo para todos los que nos están escuchando. ¿Cuál es tu nombre?
2: Jesús López Lozano.
1: Jesús, ¿y tú te llamas?
3: Miranda.
1: Miranda, qué bonito nombre.
0: Ay, qué bonito nombre, mi Miranda.
1: Miranda, ¿vienes a ver a Cuca también? ¿Te vas a quedar a ver a Cuca?
3: Sí.
1: ¿Sí? Muy bien, ¿ya has visto a Cuca o no?
3: No.
1: ¿Cuántos años tienes, Miranda?
3: 5 años,
1: esto es a lo que voy, Vane. Es lo importante, 5 años, Miranda va a ver su primer concierto, lo va a ver con su papá. Cuéntanos, ya has venido aquí, obviamente, ¿no?
2: Sí, ya me tocó venir.
1: ¿Cómo se pone el ambiente aquí en el Vibra Jalisco?
2: Un ambiente muy familiar, muy padre, terminando los partidos, los grupos, buenos grupos han traído a la máxima, y todo un ambiente muy familiar.
1: Oye, y esta experiencia de poder ver a No Tiene la Vaca y a la Cuca con tu hija, trata de describirnosla un poco.
2: Pues llevarla por buen camino y...
0: Como debe, hombre, y mantener a las bendiciones por el buen camino del rock and roll,
2: así es. Claro.
1: Así es, como siempre lo decimos, también hay que escuchar rock and roll, de eso se trata todo esto, ¿no?
0: De eso entonces, se trata la vida, muy bien.
1: No, y anda muy lista con su playerita negra y todo el tema, ¿eh?
0: Claro,
1: así que
0: ella
1: Miranda
0: muy
1: anda muy bien.
0: Exacto, como debe de ser. ¿Pronóstico futbolero, sí o no? A ver, ha usado porque podemos manifestar.
2: Venimos a ver a Messi, ojalá hay que gane Argentina.
0: Ok, eres team Argentina. ¿Tú, mi amor, también eres team Argentina?
3: Sí.
0: Muy bien, bueno, pues ahí está, en team Argentina, pero encaminando también un poquito a Cuca. Ahí te salva, ahí te nivela.
1: Ahí vamos.
0: Exacto, ahí vamos. Ahorita, ya te iba a contestar lo que me habías preguntado. Pues bueno, pues ahí está la información.
1: Está.
0: Y recordándoles, ¿cómo van? Mira, yo veo a Néstor también... no, sí, pues ya sé que seguimos 0-0, mano. Si no, yo hubiera pegado de gritos en el auditorio.
1: El ambiente del auditorio era para pegar gritos. Insisto, esto es un mini estadio. O sea, tal cual usted va a llegar y va a vivir una experiencia de estadio, va a hacer la ola, va a corear, va a gritar, se va a emocionar. Todo. Entonces, la verdad, no se lo puede perder, y sobre todo que la entrada es totalmente gratis.
0: Exacto, totalmente gratis. Van a poder ustedes disfrutar de estas bandas. Van a llegar y ahorita ya, de hecho, para allá, ya tuve respuesta, porque ya también se están acomodando el merch para las bandas, porque van a acomodar el merch para los Cuca y van a acomodar el merch para los Noti de la Vaca, porque si no trae la playera, pues ahorita aquí, hombre.
1: Así es, y sobre todo esto es muy importante, porque recuerden que la manera en la que usted puede apoyar a las bandas locales, como en este caso es de los No Tiene, pues qué mejor que comprar su mercancía oficial que se va a encontrar aquí en el Vibra Jalisco Zona Fan. Así que entiéndanlo, las bandas locales hacen un gran esfuerzo, invierten y buscan llevar su música a todos ustedes. ¿Qué mejor manera que retribuirle comprándoles mercancía oficial?
0: Sí, recordar la manera en que nosotros podemos seguir apoyando a la música, seguir apoyando a todas nuestras bandas tapatías, a todas nuestras bandas independientes, además de, bueno, cuando hay conciertos, asistir a los conciertos, reproducir su música en las plataformas, pero también el tema del merch también es parte fundamental para que ellos puedan seguir teniendo sus ingresos, para que ellos puedan también de ahí, porque la realidad, digo, tú, mi dinamo, eres músico, tú lo sabes, sí. El tema de tener una banda, el tema de generar presentaciones, grabaciones, todo tiene un costo, todo genera un costo.
1: Sí, así es, estar arriba de un escenario implica muchas horas de ensayo, muchas horas de sacrificio, muchas horas de todo, de inversión, y como lo mencionas, sobre todo el costo, y por eso es importante que si vea, cuando esté adentro del auditorio, busque donde está en los merch de No Tiene la Vaca y de la Cuca, y
0: ahí está, exacto, mira.
1: Aquí está entrando. Entrando, justo entrando, así que no hay ningún pierde. Usted entra al auditorio, a la explanada del auditorio, y antes de entrar de ingresar al recinto, ahí va a estar la mercancía oficial de No Tiene la Vaca y de Cuca. Digo, las reproducciones, los plays y todo eso en YouTube están muy padre. Pero sí, está más padre, pues, el cash, exacto, por la playerita, ¿no? Y todo eso, ¿no?
0: Exacto, es, que además, es uniforme.
1: Además, ya cuando lo ven en la calle, oye, qué bonita playera, que, pues, es de No Tiene la Vaca.
0: Exacto.
1: Entonces, qué mejor, ¿no?
0: Yo tengo mi playera de No Tiene la Vaca. Aparte, a mí me encanta porque también, lo platicaba yo, ¿no? Las bandas cuando también buscan generar un diseño que también te ayude como a vestir, como a traer esa ondita, también está padre. Yo tengo la mía, es rosita, porque, pues, Lady, el edición especial.
1: Porque, pues, Vane.
0: Como carretonero, pero pues soy ante todo una señorita.
1: Una princesa.
0: Entonces, pero sí, adquieran, tráiganse efectivo para que se puedan llevar sus playeras.
1: Sí, tráiganse cash.
0: Y para que se puedan llevar su merch. Y bueno, pues también listos para que puedan disfrutar del... Mira, para que puedan disfrutar del concierto, del partido y demás.
1: Así es, totalmente, ya lo saben. Así que, pues bueno, vámonos.
0: Vámonos con música. Vámonos con música. Ahorita, vámonos pues.

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0: regresamos. Estamos aquí, mira, viviendo al límite. A través, oye, me encanta porque allá lo están viendo en un pantallón, papá.
1: Pero, ese perro. Más grande que mi casa.
0: Ajá. Y aquí nosotros estamos desgarrándonos las vestiduras en una, mira, en
1: del
0: un
1: tamaño de mi casa. ¿Qué? En un pan, en una pantallita del tamaño de mi casa.
0: Sí, hombre. Oigan, la gente sigue llegando, Manu. ¡Qué
1: no,
0: chido!
1: Pues, claro, claro que sigue llegando, mi queridísima Vane. Y seguirá, y seguirá, y seguirá. Porque no es poca cosa, nada más y nada menos que la final de esta gran fiesta del fútbol. Y después ver completamente gratis a No Tiene la Vaca y a los mismísimos Cuca con sorpresas. Nada más vamos a decir eso.
0: Ajá,
1: son
0: hay sorpresas.
1: Sorpresa. Sí, es sorpresa, es sorpresa.
0: Hay sorpresa, hay sorpresa. Novedades, hay información, hay chisme.
1: Cuéntamelo todo, Pati.
0: Ya sé. No. Ay, no, pero no te voy a decir ni uno ni otro. ¿Quién más acompaña a Pati además de...? No, pero Pedrito ahorita no.
1: ¿De perrito?
0: Se me cayó del altar donde yo lo tenía mi tío sola. No, no sé, pero sí, tenemos chisme.
1: Sí, y el señor Bisoño, pues ya, que en paz espante, ¿no? Entonces,
0: sí, sí, sí. Y ahorita no. Ya. Pero efectivamente, Dinamo, tenemos chisme, tenemos información. Chisme. Mañana van a sacar toda la información,
1: sí.
0: Completa.
1: Sí, pero sobre hoy, todo para recordarles, hoy domingo estamos aquí en el auditorio Vibra Jalisco Zona Fan, en el auditorio Benito Juárez. Pero mañana también, obviamente, no olviden de escuchar a Máxima 106.7 FM con toda la programación, el jefe y la jazz. No, hombre, si les encanta el chisme, lo que les sigue. Después ya lo saben, Rox, Mike y su servidor, y pues el Guateque con la mismísima Vané Cárdenas.
0: Sí, ahí andamos, el en punto de las 5 de la tarde, pero efectivamente durante todos los días. La realidad es que me encanta porque cada programa tiene como su personalidad, tiene como su esencia.
1: Sí.
0: Y eso está chido, porque al final también, pues vamos, nos volvemos compañía, y ellos, y los radioescuchas se vuelven compañía de nosotros, y es como parte de, ¿no te pasa? Que dices, son como tus dos horas donde te desconectas y lo disfrutas un montón y estás cotorreando con puro compa.
1: Sí, ahora sí que si la chamba, que si esto,
0: gol,
1: que si...
0: ¿Gol de quién?
1: Que no. Si, que...
0: Ah, es que dijeron, pero no, era comercial. ¡Ay!
1: Era gol en el comercial.
0: Ajá. Ah, va.
1: Que si lo que sea, la verdad es que tú llegas, te pones a leer los mensajes. De hecho, está increíble también ver cómo está llegando gente y que nos está reconociendo, ¿no? Que hay acá, porque como lo mencionas, se vuelve parte del día a día, platicas, te comparten cosas muy importantes de sus vidas, y eso siempre, siempre se agradece. Así que ya lo saben, atentos a la programación de La Máxima, porque vamos a traer el chisme a tope de lo que suceda el día de hoy en el Vibra Jalisco Zona Fan. Pero qué mejor, más allá de nosotros contarles el chisme, vengan y pasen un gran momento en familia.
0: Sí, hombre, para que no les dé FOMO, ¿no? Así como dicen los chavos.
1: ¡Qué chava! No, si no,
0: yo traigo,
1: si el Mike y yo somos Adal y Jordi, tú eres la Rox Castellanos.
0: Exacto.
1: No, mi Rox, no. Qué bárbara.
0: Ya sé, yo andamos con todo. No, la realidad, yo así, era la botella en lugar del micrófono. No, ya hasta me eché el refresco.
1: De refresco, porque lo van a decir que bien se la pasan en las transmisiones.
0: No, ya saben que yo fiel al refresquito de cola. Pero, efectivamente, de repente mañana, hoy es la última
1: y nos vamos.
0: Hoy, vénganse para acá, Auditorio Benito Juárez, Vibra Jalisco Zona Fan, para que lo disfruten, y vámonos con más y regresamos.
1: Vámonos.
0: Vámonos.

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0: Martínez, a todo el auditorio de las estaciones hermanas de Grupo Radiorama. Un gusto y un placer, soy Vanessa González y nos enlazamos a través de la máxima de Éxtasis Digital de la Tapatía de Frecuencia Deportiva, mi Dinamo.
1: Así es mi querida Vane.
0: Aquí, y Éxtasis,
1: aquí,
0: ¿sí?
1: Aquí estamos, saludo a todas nuestras estaciones hermanas. Y pues ya se está soltando la lluvia aquí en el Vibra Jalisco Zona Fan, pero ¿sabes qué es lo mejor?
0: Que no le hace.
1: Ajá, no le hace. Ni me mojo.
0: Ni me mojo.
1: Que llueva más que lo que al cabo, ni me mojo. Porque obviamente en el Vibra Jalisco Zona Fan, en el Auditorio Benito Juárez, tenemos totalmente techado el auditorio. Así que no se va a tener que preocupar de esta lluviecilla. Lluviecilla que está cayendo.
0: Brisilla,
1: ajá,
0: brisilla madrileña.
1: Nada, mira. Andas muy española, andas muy española, así es. No nos vamos a tener que preocupar porque vamos a estar en nuestra butaca, bien sentaditos, totalmente tranquilos, viendo el partido en una pantalla gigante con un audio espectacular y lo mejor de todo, entrada completamente gratuita.
0: Completamente gratis para todas las edades, es un ambiente familiar para que vengan a disfrutar de esta gran fiesta mundialista y además también ya está por arrancar el segundo tiempo de esta final España-Argentina donde el marcador se ha mantenido 0-0. 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
1: Ah, muy bien. Pero bueno, aquí seguimos como les mencionamos, no se pueden perder esta gran experiencia que se ha montado en el Auditorio Benito Juárez y que vivimos a través de toda esta fiesta del fútbol. Y pues bueno, nosotros estamos también aquí en el stand de Radiorama, muy a gustos. Aquí está la Jazz, aquí está el jefe, el buen Nes, aquí está Vane, y nos estamos pasando increíble. También recordarles que va a estar No Tiene la Vaca y va a estar Cuca, nada más y nada menos, dándole cierre a este gran lugar llamado Vibra Jalisco Zona Fan. Y también, pues miren, ya está lloviendo, ya estamos adentro. Pues si queremos comer, si queremos tomar algo, si queremos echar monchis, tranquilo, en nuestro comedor gastronómico no vamos a tener ningún problema, porque también los precios son bastante módicos, además de que hay variedad, hay muy buenos precios.
0: Exacto, precios accesibles, hay barras para que también encuentren toda la gran variedad de bebidas, para que se puedan hidratar de todas las edades, para los grandes, para los pequeños. Sigue llegando la gente, sigue llegando las familias, recordarles que vénganse temprano, si van a ver, digo, todavía alcanzan a llegar a ver el segundo tiempo, el concierto arranca también terminando el partido, los No Tiene la Vaca, los Cuca, pero pues la gente llegó desde temprano. Ahorita Juan nos contaba que hubo quien durmió aquí afuera.
1: Sí, es cierto.
0: Wall Believer, en concierto de Justin Bieber, haga de cuenta, era una Swiftie, del Taylor Swift.
1: Era un Swiftie, sí, era un Believer, era un Swiftie, era un, ¿cómo se llaman los
0: de BTS? Cucalovers.
1: Un Cucalover.
0: Un Cucalover.
1: Un Cucaliver.
0: Un Cucaliver. Era un Cucaliver. Así. Los BTS, ¿qué son? Pues es el...
1: Es que no sé.
0: Army, ¿no? Creo que les dicen Army.
1: Ah, son Army. Sí, es cierto.
0: No, mira, yo traigo...
1: ¡No, qué barato!
0: Nomás, la edad nomás se ve en el INE. Pero, no, hombre, si yo soy chava. Ajá. No, pero vénganse temprano. Porque la banda ya llegó. Hay mucha gente que llegó súper temprano. Justo para agarrar buen lugar.
1: Sí.
0: Para estar cómodos, digo. La realidad es que también en cualquier lugar del auditorio se ve perfecto y se escucha perfecto.
1: Así
0: es. Es cierto.
1: Así es.
0: Pero luego hay aguerridos, así como mi Kike, por ejemplo, que a él le encanta y a él le apasiona esta parte de que, bueno, sentir el sudor,
1: ajá,
0: ¿no? Del Huicho o del José Force, así, del maestro José Force. Entonces, véngase temprano para que puedan disfrutar del concierto cómodamente. En el momento en el que se llegue al tope de ingreso, pues se van a cerrar las puertas,
1: así
0: pero
1: es.
0: Todavía alcanzan a llegar. Hay estacionamiento, se pueden venir en plataformas, se pueden venir en el tren ligero. Perú.
1: Así es, línea 1 del tren ligero, se bajan en la estación que dice auditorio y listo, ya están aquí. Lo del auditorio, lo del estacionamiento, mi Vane, qué bueno que lo mencionas, porque tampoco crean que es de que, ay, entro al estacionamiento y voy a ver dónde me... No, no, no, o sea, no es de ir a ver dónde te estacionas. Ahí luego, luego el personal te está diciendo, por aquí, por aquí, por aquí, por aquí, por aquí, por aquí, por aquí, órale, ya se estaciona y listo. O sea, es muy fluido en ese sentido. Y como les volvemos a mencionar, ustedes entran aquí al auditorio Benito Juárez, a la explanada.
0: Ay,
1: y una vez que
0: cerca la bala.
1: Ya vi, ya vi, ya vi, cerca la bala. No, Vane, sí no podría ser comentarista.
0: No, no podría. No, me bloqueo, no podría ser, pero por eso yo se lo dejo mejor a los expertos. Aparte que la neta tampoco sé tanto de fútbol. Yo soy apasionada.
1: Exactamente, no se necesita saber mucho para ser apasionada en algo, hombre. Lo importante es lo que te hace sentir, lo que te
0: mueve.
1: Exactamente.
0: Como dirían los fobia. Oye, pero sí, el estacionamiento está a un ladito. Está tal cual, ¿sí?, a un ladito. Entonces ya, y entran, ingresan rapidísimo. Van a poder disfrutar de toda la comida, de todos los snacks, por ejemplo, también están dentro del auditorio. No se van a tener que mojar para ir por sus papitas o sus churritos. Para ir a las barras tampoco, todo está dentro. Los baños están recién remodelados, limpiecitos. Siempre hay personal de limpieza, todos los insumos necesarios para que vayan al baño. O sea, la realidad es que no hace falta nada.
1: Así es, no hace falta nada para pasar una gran experiencia. Y sobre todo también, si entre el partido y no tiene la vaca o alguna, o hay algún tiempo muerto que digas, no, pues es que cómo voy a entretener a las bendiciones, están los juegos de destreza, que también están adentro del auditorio, ¿también? Así que no se tienen que preocupar, porque se van a pasar

la pasen increíble, desde el más grande hasta el más pequeño de la familia. Vámonos con más, ¿te parece? Yo te regresamos, vamos a ver qué pasa y continuamos llevándoles todo lo que sucede desde acá, desde Vibra Jalisco Zona Fan, a través de Máxima, Éxtasis Digital, La Tapatía y Frecuencia Deportiva.

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0: Dios, ay Dios. Oye, entran cuando están justo por hacer este tiro libre. Oigan, continuamos y estamos transmitiendo, llevándoles toda la información desde el Auditorio Benito Juárez Vibra. Yo agradezco a Zona Fan, perdón. Ya, es que ya esta voz ya es de ya.
1: Ha pasado por mucho.
0: Ha pasado por tanto. Estamos transmitiendo a través de las estaciones Hermanas Máxima, Éxtasis Digital, La Tapatía y Frecuencia Deportiva, para llevarles todo lo que sucede desde acá, mi Dinamo.
1: Así es, aquí estamos reportando. Y ya lo saben, sigue llegando más y más gente, y es increíble ver cómo están entrando las familias, ver cómo están entrando aficionados al fútbol, aficionados al rock and roll, y aficionados al fútbol y al rock and roll, porque una cosa no está peleada con la otra. Recordarles que después de esta gran final de la fiesta del fútbol tendremos nada más y nada menos que a No Tiene la Vaca, y para dar cierre a todo este magno evento que fue el Vibra Jalisco Zona Fan, nada más y nada menos, damas y caballeros, que La Cuca.
0: Exacto. La Cuca. Para cerrar con broche de oro, échale 25 pesitos al teléfono del Néstor. ¡Ey! Échale 25 pesitos. Oigan, y sí, sigue llegando la gente. La realidad es que, bueno, la gran ventaja o la gran experiencia de lo que ha sido Vibra Jalisco Zona Fan es que, además de que podemos disfrutar y de que pudimos disfrutar de los partidos en la pantalla gigante del auditorio, también nos brindaron música, vimos un montón de conciertos de diferentes géneros, bandas nacionales, bandas internacionales, bandas tapatías, y el día de hoy, pues obviamente, cerrar con una banda tapatía, cerrar con dos bandas tapatías, dos bandas super festivaleras, además, llenas de mucha fiesta, de toda esta emoción que todos traemos todavía, pues obviamente es esta cereza en el pastel para poder disfrutar ya y cerrar como se debe este Mundial 2026, que nos va a dejar un vacío en el. Mañana vas a regresar como cuando te terminan el novio, ¿no?
1: Mañana van a dejar de ser FIFAs muchos.
0: Ay, mira, yo ya lo estoy pensando, de verdad, mira, el corazoncito ya no aguanta tanto, ya. De repente sí, ha sido un sub y baja de emociones, pero creo que también ha unido familias, ha hecho que todos convivamos más. Sí. Y justo en Vibra Jalisco Zona Fan, la experiencia de vivir toda la emoción futbolera, pero desde un ambiente familiar y seguro.
1: Así es, que es como originalmente ha estado ideado todo este espectáculo, ¿no? Que se viva en familia. Y lo padre de ver a los papás con los hijos, a los abuelos con los nietos, y sobre todo un mundial, una fiesta del fútbol que fue hecha aquí en casa. Que digo, aunque nos tocó cuatro juegos, pero bueno, al final del día no deja de ser una fiesta del fútbol que se desarrolló aquí en casa, y que eso también le da un sabor especial, y son estas memorias que se crean de decir, bueno, yo me acuerdo que cuando fue aquí en México, pues fui con mis papás, fui con mis abuelos, fui con los tíos, fuimos todos juntos, lo vimos en el Auditorio Benito Juárez, la pasamos muy bien, y para rematar, fue mi primer concierto de rock and roll con Cuca y con No Tiene la Vaca, ¿no? Entonces, realmente lo que se ha logrado en este recinto es increíble, y sobre todo también muchas gracias a todos los asistentes que son los que le dan vida a estos esfuerzos.
0: Sí, exacto. A todos los asistentes y también a todo el equipo de producción que estuvieron desarrollando y llevando a cabo todos los días, todo el staff y las barras, todos los rifados también en el pabellón de la comida, el tema también de los elementos de seguridad, el tema de la producción de los escenarios, por ejemplo, ahí que Millaza estuvo rifada, Juan Tavares también, o sea, porque luego de repente, pues nosotros llegamos a la fiesta y nosotros no sabemos todo el trabajo que hay detrás, pero estamos hablando de 40 días de trabajo ininterrumpido. O sea, mira, la Jazz entró de 15 y va a salir de 45, ¿no?
1: Va a salir de 45, sí, no, fueron días que se convirtieron en años de perro prácticamente, y la verdad es que, como lo mencionas, muchísimo trabajo de parte de todos los involucrados, y para que usted pudiera llegar nada más y decir, ah, mira, qué padre me la estoy pasando. Qué la jazz ya cumplió 20 años extra, pero qué padre me la estoy pasando.
0: Exacto. Sí, tal cual, todo el trabajo que hay detrás. Y agradecer, agradecer obviamente a todas las autoridades, a todas las producción y a todo el equipo que hizo posible que se llevara a cabo durante 40 días esta fiesta. Y pues el día de hoy, que se vengan a que lo disfruten. Si no tuvieron oportunidad durante estas semanas de darse la vuelta, de disfrutarlo, de vivirlo por angas o mangas, esta es la mejor opción. El día de hoy es la clausura, es el cierre, es la final. Inglaterra quedó ayer en tercer lugar, pero hoy España y Argentina. Es que yo, mira, sí, hombre, España y Argentina, y además los no tienen la vaca y Cuca.
1: Y Cuca, así es, así es. Y Cuca que va a dar un show, o sea, siempre da un showzazo, pero hay elementos muy especiales. Ajá. Así lo vamos a dejar, hay elementos muy especiales, y ya lo saben, para que no les dé FOMO, como diría la chaviza, porque ya estamos siempre aquí actualizados nosotros, para que no les dé FOMO, vengan a ver estos grandes conciertos, vengan a ver esta gran partido. Y también, pues obviamente, ya el chismecito lo tendremos más completo en el día de mañana en las transmisiones y en los programas de Máxima 106.7 FM. También recordarles que los precios del pabellón gastronómico, alimentos, bebidas y demás son bastante módicos, o sea, están pensados en cuidar su cartera, porque pues tampoco se trata de, ay, sí, entrada libre, pero 500 pesos una hamburguesa, ahí te va. La verdad es que no se trata de eso.
0: Sí, no, está pensado justo para eso. Se pensó en todos los aspectos, en que todos se la pasaran chido, en que todos tuvieran actividades, todos los integrantes de la familia, pero también pensando en que va a ser para toda la familia, que tengan precios accesibles, para que puedan venir, para que puedan disfrutar de cosas ricas, de gastronomía deliciosa, de botanitas, en el tema también de la hidratación, y pues también en el tema de... en el tema también de los juegos mecánicos, demás. Pero ya para siempre, ya, ay, ¿a poco? Bueno, no, los que llegan. ¿Cómo?
1: ¿Que a poco
0: ¿A
1: sí?
0: ¿A poco sí?
1: Es que eso de ser todo terreno, mi
0: vida. ¿Cómo?
1: ¿Qué te digo?
0: Ajá. Oigan, pues recordarles, es momento de que se pongan las pilas, de que si ya vienen para acá, hay estacionamiento. Si todavía están que entre que sí, que no, ya no tomen, no se tarden, no estén entre la desidia. Vénganse con tiempo, porque los conciertos empiezan también terminando el partido. Y además, pues el cupo va a ser limitado. Y hay un montón de gente ya.
1: Sí, sigue llegando gente, y recuerden, tomen su lugar con anticipación. También recordarles, el auditorio está completamente techado, así que lluvia, sol, aire, huracanes, lo que sea, no hay que preocuparnos de nada, porque el auditorio está completamente techado. Instalaciones y baños renovados, con todo lo necesario para que usted cubra con sus necesidades básicas, valga la redundancia, y ambiente 100% familiar. Si tienen a alguien en casa en silla de ruedas, o que digan, no, es que no sé, va a ser complicado, pues no se preocupen, porque hay zona para personas con discapacidad, y a través de esa zona usted va a poder ver perfectamente y escuchar perfectamente todo lo que sucede aquí en el Auditorio Benito Juárez.
0: Sí, en cualquier lugar donde usted se siente en el auditorio va a poder disfrutar el equipo, la producción, la pantalla, el audio, el escenario, la visibilidad, en ningún momento se ve comprometido, además de que también tenemos súper a la mano y cerquita los baños renovados, hay snacks adentro, está también el pabellón. No, sí está grande, porque sí hay mucha variedad.
1: Sí, hay mucha.
0: Yo fíjate que yo había venido varias veces, pero no lo había recorrido todo, hasta no me acuerdo hace de todas las veces que vine, y ya lo recorrí, ya ni sé, pero de las veces que vine lo recorrí, y hay un montón de cosas, y súper rico todo, o sea, que la pizza, que el choripán, que la tortita ahogada,
1: el taquito,
0: taquitos,
1: no, pues, o si ya comieron, pues vamos a monchar
0: elotitos,
1: no me hagan esto, tostilocos. Crepas, claro.
0: Papitas, no, o sea, hay de todo para todos los paladares, que si yo soy más salado, que si yo soy más dulce, que si yo me ando cuidando la dieta, que si yo no me importa, que la realidad también es que cuando son estas fechas y son estos días, ya como que la caloría, y hoy no engorda, hoy es como día off.
1: Sí.
0: Es como que no pasa nada.
1: Es como, en lugar de decir el lunes empiezo, cuando se acabe el torneo empiezo.
0: Ándale.
1: Se acaba el torneo y empiezo la dieta, no se preocupen, sí. Empiezo a hacer ejercicio, empiezo la dieta, empiezo a poner mantenerme fit. Ha sido un mes de estar fat y bien merecidos, la verdad.
0: Sí, la verdad, sí. Miren, como dicen, tallas hay muchas, vida solo hay una. La neta.
1: Así es.
0: Entonces, disfrute, no se limite. Pues la verdad, ¿no? La verdad, mira, luego para que uno no sabe qué va a pasar el día de mañana, entonces no se reprima.
1: Así es, no se reprima. Venga a disfrutar, venga a pasar un gran momento y sobre todo a generar estos recuerdos con toda la familia en este gran evento que tuvimos la dicha de presenciar y de ser anfitriones también, sobre todo eso.
0: Sí, de ser anfitriones. Fíjate que se ha hablado mucho y se ha dicho mucho. Uno, que México fue la mejor sede. Y dentro de México se comentó también, y no lo digo yo, lo dicen los especialistas en las redes, que Guadalajara fue la ciudad mejor sede de México también.
1: Así es, porque la calidez, el buen trato, el gran ambiente que se pone, y lo vivimos, la verdad es que lo vivimos, sí. ha sido increíble y ha sido todo un gusto, y como lo volverlo a mencionar, que no es pecata minuta, todo el trabajo de producción, Jazz, el jefe, Néstor, Panchito, todos los locutores, el buen Jairoba, Osvaldo ahí en los controles, todos los locutores de Radiorama, también incluyéndote a ti, mi queridísima Vane. Ahora sí que todo este trabajo que se ha hecho para que la gente venga a disfrutar, a la Agencia Estatal de Entretenimiento, al gobierno del estado, al gobierno de Zapopan y obviamente Grupo Radiorama, que esperemos pues hayan pasado un gran momento.
0: Sí, tal cual, toda la gente que estuvo detrás, efectivamente hubo momentos donde estuvimos también compartiendo micrófonos con locutores de las demás estaciones, lo cual también está bien padre porque es como la fiesta familiar, ¿no? Donde ¿qué hubo? O sea, nomás nos vemos en la posada y en las transmisiones como esta.
1: ¿De quién eres? No, yo soy de Máxima.
0: Ajá, sí, ¿tú de quién? No, yo soy de la tapatía. Ah, órale. Sí, y pues agradecer obviamente todas las facilidades, agradecer también a todas las autoridades y todas las instituciones que dieron parte y que también nos apoyaron mucho para el desarrollo de estas transmisiones, para el desarrollo de las activaciones y para el desarrollo de todo lo que se les estuvo llevando a ustedes durante esta edición de Vibra Jalisco Zona Fan. Disfrutando desde acá, desde el Auditorio Benito Juárez, estamos ya a casi nada de cerrar la transmisión.
1: Oh, por Dios.
0: Ajá, oh, por Dios, oh, por Dios. Parece que fue ayer. Gracias también a todos los operadores en todas las demás estaciones hermanas de Máxima. Gracias también a los operadores de Éxtasis Digital, de la Tapatía, de Frecuencia Deportiva. Agradecer obviamente al licenciado Pereda, agradecer a Juan Tavares. Y pues muchas gracias, mi Dinamo.
1: No, un placer, ya lo saben. Siempre es un placer hablar de los temas que tanto nos apasionan. Y más desde aquí, desde el Vibra Jalisco Zona Fan. Vane, encantado. Qué manera de dar el cierre, la verdad.
0: Vamos a abrazar y pues muchas gracias, nos despedimos, soy Vanessa González, se quedan con más a través de la estación de la que nos estén sintonizando y pues ya vamos a ver en qué termina la final.
1: Néstor, gracias. Estoy equivalente como siempre.

0: Hasta aquí nuestra aventura del día de hoy.
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0: Radiorama en la fiesta del fútbol. Sean ustedes bienvenidas y bienvenidos a esta penúltima emisión ya del programa mundialista que tuvimos como cada 4 años. Radiorama presente en la cobertura total de lo que sucede en el evento más importante de selecciones que hay en el fútbol. El día de ayer definimos ya ¿quién es el acreedor al tercer lugar? Inglaterra. Se convierte en un partido lleno de goles. Muchas personas dicen que entre más goles haya, es que más errores existen. Ayer, bueno, no sé si por errores, por virtudes, o por qué es que tenemos 10 goles en un partido, pues de eliminación directa. Un partido en el cual estaba en disputa el tercer lugar del campeonato del mundo. En muchas ocasiones se dice que el tercer lugar no gusta. Es un juego un tanto sin sabor. Todo mundo quisiera estar jugando, por supuesto, el partido por el campeonato, que es el de este momento, ¿no? El que se está viviendo. Pero pues el del tercer lugar me parece que también tiene su cierta relevancia. Eso de que nadie quiere jugarlo, pregúntenle a Javier Aguirre y pregúntese usted mismo si le hubiera gustado ver a México jugar el partido por el tercer lugar, y me parece que la respuesta unánime hubiera sido que sí. El día de ayer, ya lo decíamos, 6 goles por 4 gana Inglaterra contra Francia. Pareciera ser un partido hasta jugado en las maquinitas, en un videojuego entre Inglaterra y Francia. 10 goles en un partido. Empezó ganando Inglaterra 4-0. Así nos fuimos al descanso y parecía ser ya un marcador un tanto lapidario para el conjunto francés. Vendría de atrás, tras el descanso, Kylian Mbappé, quien dijo: no quiero quedarme atrás de la disputa por el campeonato de goleo. Y el conocido como la Tortuga Ninja o Donatello, el jugador del Real Madrid, anotó en 2 ocasiones al 48 y al 66 para firmar su doblete. En ese momento poner el 4-3 es el que hace Mbappé, hace el 4-1. Luego Bradley Barcola hace el 4-2 y Mbappé, con su doblete, termina firmando el 4-3. Ya más adelante caería desde los 11 pasos hat-trick de Bukayo Saka, que se convierte en el jugador más valioso del compromiso por los 3 goles que anota, el último de ellos en la segunda mitad. Y desde los 11 pasos, lo de Bukayo Saka, hombre del Arsenal, bueno, me parece que un mundial decente. 3 pases para gol y 3 goles en la Copa del Mundo. Los 3 goles anotados en el mismo partido. Asistencia contra México, asistencia contra Panamá y asistencia contra Croacia. Es el balance estadístico que tuvo Bukayo Saka, este hombre que fue campeón de la Premier League y que fue subcampeón de la UEFA Champions League jugando para el Arsenal de la Premier League en este último semestre. Así es que bueno, ayer me parece que más para logros individuales termina saliendo Francia en el segundo tiempo a competir. Ousmane Dembélé, que consigue un gol más en este campeonato. También, bueno, apareció desde la banca Ousmane Dembélé. Entra al entretiempo, 4 cambios decidió hacer el técnico francés. Y Dembélé firma, bueno, fueron 3, 4, 5, 6 goles y 2 asistencias en la actual Copa del Mundo. Hat-trick contra el conjunto noruego. Un gol más anotado contra Marruecos. 1 más contra Inglaterra. Se hablaba de Ousmane Dembélé, que ya había ido a Copas del Mundo desde el 2018. En el 18 la pasó de noche, no pudo ni siquiera anotar ni asistir, incluso en 3 partidos ni siquiera tuvo minutos. Para 2022 juega la fase de grupos, tiene una asistencia en el juego inaugural. En la ronda de eliminación directa nuevamente vuelve a tener asistencia el famoso mosquito, y parecía ser que al ser un tipo de cualidades ofensivas tenía pendiente todavía el romper las redes en una Copa del Mundo. Bien dice el popular dicho mexicano, la tercera es la vencida, y en su tercer justa mundialista Ousmane Dembélé anotó en 6 ocasiones, 6 goles los que hace el, bueno, no delantero, un jugador más bocado a la banda, pero sí de cualidades ofensivas del Paris Saint-Germain. Y con esto, bueno, las los balances individuales con los que terminamos es que el máximo goleador del Mundial seguramente será Kylian Mbappé. ¿Por qué digo seguramente y no se lo doy ya? Bueno, existe una ligera posibilidad, escasa. Ahora platicamos un poquito del trámite entre España y Argentina, que marcha todavía 0-0, a punto de llegar al minuto 90. Me parece que nos iremos a la larga y tendremos fútbol gratis, que aquí lo estaremos platicando junto con Indira y con ustedes aquí en los micrófonos de Radiorama de Occidente. Y bueno, Indira, porque estamos aquí en la Tapatía, pero todas las estaciones que están enlazadas a este Radiorama en la fiesta del fútbol, allá Frecuencia Deportiva 1340, DK 1250 de AM, por supuesto Éxtasis Digital y Máxima 106.7 de FM, la capital del rock, la primera en el cuadrante, @88.7, que son las estaciones por las cuales usted puede disfrutar este programa especial de Radiorama en la fiesta del fútbol. Ya decía yo que podíamos darle ya como un hecho a Kylian Mbappé el campeonato de goleo, la bota de oro de esta Copa del Mundo. Ayer con su doblete llega a 10 tantos. Lionel Andrés Messi se queda en 8. Y a los 90 minutos que se fueron ya en el estadio MetLife o el estadio New Jersey allá en East Rutherford en los Estados Unidos, al este de los Estados Unidos, no ha podido anotar, bueno, deje usted Messi, nadie, ni Messi, ni ningún otro español, ni ningún otro argentino. Y la estadística que llama la atención y que sobresale es que no solo es que no hayan anotado, sino que no ha podido tirar Argentina. En muchas ocasiones aquí les he traído estadísticas sobre, bueno, es que no hay tiros a portería, pero falta la contundencia o la posible puntería, ¿no? Que hay ocasiones donde hay tiros fuera de portería y no con dirección al arco. Bueno, hoy Argentina, ni una ni otra, ¿eh? Ni a la portería, ni sin dirección a portería, ni tiros bloqueados. Hoy ha sido un día de campo para Unai Simón, y bueno, me parece que el Mundial ha sido un Mundial donde no ha tenido mucho trabajo Unai Simón. No son más de 10 atajadas las que ha tenido que recurrir, y son atajadas estadísticas, porque no necesariamente todas las atajadas que van a la estadística son jugadas de verdadero peligro, ¿no? Que tenga que recurrir a algo importante el guardameta español Unai Simón, ¿no? Entonces, es el tema que tenemos el día de hoy. Cero tiros a portería, ni a una ni a otra le han tirado a la selección española, y el que sí ha tenido mucho trabajo hoy es el Dibu Martínez. Les decía yo que Unai Simón no tiene más de 10 atajadas en toda la Copa del Mundo. Este es su octavo partido como portero titular de la selección de España. El Dibu Martínez en el partido del día de hoy, nada más, tiene 8 atajadas. Se ha convertido en una parte importante para que no esté cayendo el arco de la albiceleste. Y nuevamente recurrimos a hablar del portero Martínez. En otros mundiales ya ha sido factor. Bueno, el mundial pasado, falta recordar esa última atajada que tiene ya en tiempo extra contra Francia, que le vale el ir a los penales. Después, insisto, ya del tiempo extra, le vale ir a los penales debido a esa gran atajada que tiene Emiliano Martínez, el Dibu. Muchos cambios hubo ya, bueno, si le digo que estamos en el ocaso del partido, jugadores importantes han salido ya del terreno de juego. Caso puntual, por ejemplo, de Mikel Oyarzabal, otro de los hombres revelación en esta Copa. Mikel Oyarzabal, que es el goleador y está, bueno, ahorita le platico y hago un pequeño paréntesis, expulsión para Argentina. Enzo Fernández, que ya estaba amonestado, recibe la doble amarilla. ¿Y cómo son las cosas, eh? Enzo Fernández acababa de recibir la amarilla por protestarle al árbitro. Enzo Fernández se le acerca al silbante central Salko Vincic, Le reclama al minuto 83 y 10 minutos más tarde ya sobre el agregado en un balón dividido en medio campo sin mucho más que disputar. Llega con los tacos por delante y de esa forma impacta al futbolista español. Y termina el árbitro sin perdonarle ese, pues no sé si planchón, porque realmente no es un planchón sobre Pau Cubarsí, más bien una jugada imprudente podría ser, ¿no? Jugada imprudente podría ser lo que está sucediendo en este momento. Bueno, están reclamando de todo, jugadores argentinos, jugadores españoles en el terreno de juego. Lo que si bien es cierto es que todo parece indicar que no habrá forma de que esto se defina en 90 minutos. A veces las estadísticas no les gustan tanto a las personas y sobre todo a la gente de fútbol, porque dicen la estadística la usas desde el ángulo que tú quieras y pones la estadística que tú quieras ver para el análisis que estés haciendo. La estadística que les quiero traer, y a falta de segundos para que terminen los 90 minutos, es que en los últimos mundiales se han tenido que definir los partidos por el campeonato, se han tenido que definir en tiempo extra o incluso en penales. De las últimas finales de Copa Mundial de Fútbol son ya 4, pues contando esta, ¿no? Me estoy adelantando unos segundos, pero de los últimos 4 mundiales, en 3 hemos tenido definición desde el tiempo extra o desde los penales, ¿no? Desde aquella de 2014 en contra de la selección de Holanda, 2014, que se van a tiempo extra, en 2018 la final donde termina consagrándose campeón el conjunto francés, que esa, ahora estoy abriendo justo la ficha, contra Croacia, es la única que no se ha ido a tiempo extra de estas últimas, 14 sí, 18 no, 2022... Sí, terminamos yéndonos hasta los penales en ese Argentina-Francia y en este 2026, bueno, estamos también en las puertas de un nuevo tiempo extra. Incluso en 2010 también en prórroga termina ganando España. Por eso les decía que sería la cuarta ocasión de las últimas 5 finales en las cuales podamos tener fútbol gratis en la final. Bueno, bien dice, no le pites árbitro porque se nos acaba el mundial. Y parece ser que así será como termine con fútbol gratis en el MetLife Stadium, allá insisto, en New Jersey, en East Rutherford, donde faltan segundos, hay una falta, balón parado para el conjunto español, tiro libre directo en las puertas del área, y con esta jugada seguramente terminará el partido, al menos en los 90 minutos regulares. El árbitro central Slavko Vincic hará sonar su silbato y nos regalará 30 minutos más de fútbol en un estadio donde antier había mucha contaminación, donde ayer llovió, y por fortuna del espectáculo, de los espectadores y de todo lo que usted quiera ver, esa lluvia disipó la contaminación que existía debido a los incendios forestales que han existido al sur de Canadá. Llegó a especularse incluso que podría moverse un poco el horario de la final entre España y Argentina, insisto, debido a los incendios forestales en el sur de Canadá. La lluvia limpia el cielo y el día de hoy, bueno, es un sol que está pegando a plomo, alrededor de los 30 grados Celsius, pero bueno, eso a nivel del mar, que es en donde está New Jersey, incluso ahí muy cerca de ríos y demás, se vuelve un calor importante, y ya con más de 90 minutos de desgaste, más un hipotético tiempo extra, sería algo complejo, ¿no?, de cara al final de este compromiso. Seguramente nos vamos a ir a tiempo extra, insisto, está por cobrarse un tiro libre directo. Ahora platicaremos, mandaremos a la pausa en cuanto termine el partido en sus 90 minutos y ya después del corte platicaremos si ya hay campeón, que digo, pareciera ser complicado, ¿no? Si no se ha definido un ganador después de 98 minutos, a ver si en los últimos segundos, que ya se fueron cuatro más de los que agregó el silbante esloveno, a ver si logramos conocerlo. Bueno, no lo hemos visto aquí en la televisión, Indira, pero ya se terminó el partido 0-0. Terminan los 90 minutos reglamentarios, atajada del Dibu Martínez a tiro libre de Lamine Yamal. Son 9 ya las atajadas del portero Emiliano Martínez, insisto, convirtiéndose en un factor importantísimo para la selección argentina de fútbol. Me parece a mí, antes de ir al corte, sería un total desacierto que le otorguen el guante de oro a Unai Simón. En un solo partido, el portero argentino, Emiliano Martínez, ha tenido más atajadas que Unai Simón. Y no quisiera decir y comentar que sea justo que se lo puedan dar a Emiliano Martínez. Me parece que ha habido mucho mejores porteros, desde Jordan Pickford, ¿no? Que ayer no juega. Entonces, para la estadística, pues a él no le metieron los 4 goles que el día de ayer le meten al conjunto inglés, así es que me parece que hay argumentos para que pueda ser otro portero y no Unai Simón, a pesar de que el de la estadística con más minutos de manera consecutiva guardando su arco en cero es el guardameta español. 0-0 terminaron ya más de 90 minutos en New Jersey, se agregaron 4 en el primer tiempo, se agregaron 4 más en el segundo tiempo, que terminaron siendo 8, 102 minutos de juego más un medio tiempo, no lo hemos platicado, pero duró el medio tiempo más de lo que nos habían dicho, 27 minutos con 17 segundos fue lo que duró el medio tiempo. ¿Te gustó, Indira, el show del medio tiempo? Apareció hasta Plaza Sésamo y los Mopeds, unos caricaturas que fueron creadas en la ciudad de Nueva York y que por eso, por estar en Nueva York, deciden que aparezcan. Apareció Justin Bieber, apareció Shakira, apareció Madonna, que cuando entró BTS, ya se me estaban olvidando los coreanos, cuando apareció Madonna, está Ronaldo Nazario y Ronaldinho en un carro junto a ella. Vamos a la pausa, ya regresamos para platicar, pues bueno, lo que serán los tiempos extras en este España 0, Argentina 0, y seguir platicando de los ecos después de 104 partidos. Ya se nos fueron todos los del Mundial, ya regresamos.
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Bien, estamos de regreso para platicar en Radiorama en la fiesta del fútbol todo lo que ha sucedido a lo largo de este mundial. Parecía lejano, 11 de junio, ¿se acuerda usted cuando empezamos el programa? No, lo empezamos una semana previa al arranque de la Copa, pero en aquel 11 de junio que arrancamos con el México contra Sudáfrica y parecía ser un camino muy extenso. Mucha gente criticaba y decía, ¿cómo es posible que hayan incrementado la cantidad de equipos, que hayan aumentado la cantidad de partidos? Pasamos de tener 64 partidos en todo el mundial en Qatar a tener 72 en la fase de grupos, nada más de este, más las rondas eliminatorias serán los 104 partidos que hoy se estarán cumpliendo. Tenemos ya, al menos en tiempo reglamentario, los 104 partidos terminados. Para la estadística, el España contra Argentina será empate en los 90 minutos y seguramente seguirá ese invicto de España. España que se presentó a este compromiso con 37 partidos de manera ininterrumpida sin conocer la derrota. Y ahora la selección española, bueno, sumando un partido más en la estadística. Ya perdió, por ejemplo, España en los penales la final de la UEFA Nations League a manos de Portugal. En aquel partido empataron y aunque no ganó el título, sigue la racha, ¿no? Sigue el camino de la selección española sin conocer la derrota. 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En ese periodo de 37 partidos sin perder de la selección española de fútbol, ya fue campeón de la Eurocopa de Naciones. Llegamos a platicar en estos mismos micrófonos que el partido entre España y Argentina se había programado en Qatar. Ahora platicamos de esa famosa finalísima para terminar el apunte del invicto, otra atajada más de Emiliano Martínez, el Dibu. Gran partido, insisto, pase lo que pase, me parece que Emiliano Martínez al menos en la final ha demostrado que tiene los arrestos necesarios para ser el galardonado con el guante de oro. Seguramente Jordan Pickford, el noruego, que también tiene argumentos para poder aspirar a ello. No sé si Bosiña por todo el entorno que tuvo en la Copa, pero me parece que Unai Simón está lejos de ser el mejor guardameta de la justa, a pesar de que es el que menos goles ha recibido. Se lo atribuyo yo al gran trabajo defensivo que ha tenido la Roja, que ese gran trabajo defensivo lo ha llevado, insisto, a tener 37 partidos sin perder en esa racha de 37 compromisos. Insisto, ya fue campeón de la Eurocopa de Naciones, ya fue subcampeón de la UEFA Nations League, subcampeón, perdió en los penales, pero la estadística nos dice que sigue invicto, ya se metió en las eliminatorias de la Copa del Mundo sin perder un solo partido, en el Mundial ha alargado esa racha, y es la racha más larga en la historia. De 11 atajadas ha tenido el Dibu en este partido extraordinario. En 90 minutos, bueno, 94 en ese momento.

invicto más largo son España e Italia. Los dos con 37 partidos consecutivos sin perder. Habrá que ver si la estadística completa los 30, o contempla más bien los 30 minutos del tiempo complementario. Para mis argumentos, me parece que en este momento con 0-0 después de 90 minutos deberíamos de acreditarle ya el 38º compromiso de manera consecutiva a la selección española sin conocer la derrota. Habrá que ver qué termina sucediendo en el compromiso, ¿no? Pero platicábamos hace un momento lo de el invicto y cómo fue ese invicto de la selección de Italia. Estuve revisando los partidos que tuvo que sortear Italia para conseguir ese invicto y lo que me sorprendió es que el invicto de Italia es entre 2018 y 2021. Ganó la Eurocopa de Naciones y 8 de esos partidos en donde estuvo invicto fueron de eliminatorias mundialistas. Hoy hablamos de Italia, gol de España. Ya cayó el primer gol de la selección española, que me parece que está anulando el árbitro Slavko Vincic. Ahora que revisemos la repetición, Nico Williams ya había podido vulnerar el arco de Emiliano Martínez. El árbitro en el primer momento, en la primera instancia, marca la infracción. Habrá que ver si es que el VAR lo corrige o termina dejando la falta que marca en el terreno de juego. Hay una infracción dentro del área por parte de Mikel Merino. Emiliano Martínez deja la pelota ahí a merced de Williams, el atacante. Incluso hay un choque de Merino de menor nivel, pero también choque con el Dibu Martínez. Alcanza medianamente a desviar y parece ser que sí, lo está quitando el árbitro central en revisión en el videoasistente arbitral. Sigue todavía la revisión silenciosa, no ha ido a ver la jugada el esloveno Slavko Vincic. Entre reclamos y demás, pareciera ser que está ganando tiempo para que los árbitros en el VAR puedan definir qué es lo que termine sucediendo. Le decía yo que en el récord invicto de la selección italiana incluyó 4 partidos eliminatorios. Hoy todo engloba a la selección italiana en que lleva un ayuno importante sin ir a una Copa del Mundo. Y me va a preguntar usted cómo fue invicto y no fue al Mundial. En esas eliminatorias para Qatar 2022 terminó su etapa de grupos con 4 ganados, 4 empatados, 0 perdidos. Estamos hablando de Italia previo al Mundial de Qatar 2022. Suiza con 5 victorias y 3 empates, un triunfo más y un empate menos en relación a lo que tuvo Italia, se mete de manera directa, y las eliminatorias de Europa y también las de África pueden ser un tanto injustas, ¿no? 0-0 el partido, no hubo movimiento en las redes. Pueden ser injustas estas eliminatorias porque de grupos de gran cantidad de selecciones solo clasifican los líderes y los segundos lugares van a un repechaje. Es el caso que le ha tocado a Italia. Sin tener malas eliminatorias, le ha tocado en aquel 2022 o previo a 2022 tener un invicto importante, pero que Suiza, que no le pudo ganar a Italia, tuviera una victoria más que los italianos, e Italia en la ronda de repechaje perdió contra Macedonia del Norte y quedó eliminado. Mismo caso que parece Mundial de 2026. Le tocó bailar con la más fea. Le tocó en un grupo con Erling Braut Haaland y Noruega. Terminó siendo el líder del sector que compartían con Italia en las eliminatorias del mundo de 2026. Y de esa forma es que Italia termina quedándose sin Copa del Mundo. El repechaje lo jugaría contra Bosnia y Herzegovina, que en la tanda de penales los deja sin posibilidades mundialistas. Traemos a la colación el tema de Italia porque en este momento España podría estarse convirtiendo en la selección con el invicto más largo en la historia del fútbol de selecciones. Nunca un país ha tenido 38 partidos de manera ininterrumpida sin conocer la derrota, y España al menos en 90 minutos está consiguiéndolo en este momento. Bueno, ya casi los 100 minutos de fútbol. Es

0: Estamos a 5 de que el árbitro central Vincic haga sonar su silbato y dictamine el final del primer tiempo extra. Recordar que Argentina juega con 10 hombres después de la expulsión de Enzo Fernández. Vamos a ir a la pausa. Después del corte, bueno, regresamos seguramente ya en el medio tiempo del tiempo extra para seguir platicando los ecos que vaya a dejar esta gran final. Vamos al corte y volvemos.
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0: Estamos de regreso, de vuelta aquí en Radiorama, en la fiesta del fútbol, para seguir platicando lo que sucede allá en New Jersey, Nueva York. Es Rutherford, el estadio en donde en la NFL juegan los Jets de Nueva York y los Gigantes de Nueva York. Estadio remodelado que incluso ya recibió un Super Bowl en un fin de semana hostil, aquel Super Bowl. En cuanto al clima, sabemos que Nueva York es un lugar que acostumbra a caer nieve. En aquella ocasión que albergaron el Super Bowl, nevó a lo largo de la semana y pareciera ser que la madre naturaleza quería que se desarrollara sin problema alguno el Super Domingo, y de esa forma no hubo nieve el domingo del partido, y de ahí en más, bueno, se pudo desarrollar de buena manera. Por eso luce complicado que vuelva a recibir otro partido de este tipo, ¿no? Habitualmente los Super Bowls son en lugares que el clima no es adverso. Ahora en Nueva York, bueno, ya final de Copa del Mundo, ha habido Copas Oro, ha habido otro tipo de competencias, pero está recibiendo ya su primer final de Mundial en su joven historia, ¿no?, del estadio de Nueva York. Habíamos hablado de los porteros, ¿no? Les decía yo lo de Unai Simón. Me parece, bueno, sí, Unai Simón es un extraordinario portero, pero no me atrevería a decir que es el mejor portero que ha tenido este Mundial. Sí, tuvo un récord de 650 minutos sin recibir gol de manera consecutiva en Copa del Mundo. Esos 650 minutos fueron los 90 de Cabo Verde, 90 de Arabia, todo el partido contra Uruguay, los 3 de fase de grupos, el de Austria y Portugal en eliminación directa. Fueron 5 partidos de esta Copa del Mundo, los 5 en 90 minutos. Además, si recordamos, el Mundial pasado tuvo un arco imbatido, ¿no?, en aquel juego contra la selección de Marruecos, contra los marroquíes. No recibió gol, 0-0, nos fuimos a la larga, 0-0 y hasta los penales fue que cayó su arco. Así es que, de esta forma, Unai Simón tiene un récord histórico sin recibir gol en Mundiales. Así como decimos una cosa, decimos otra, y es lo que les decía hace un momento de las estadísticas de los mundiales, que desde el 2010 al 2026 solo una final no se ha ido a tiempo extra, ¿no? Ya contando la de este 2026, 2010 con España hubo tiempo extra, 2014 con Argentina hubo tiempo extra, 2018 la que gana Francia es en la que no tenemos tiempo extra, en el 22 el título de Argentina tuvimos tiempo extra, y en este 2026 estamos celebrando el primero de dos tiempos extras que tendremos en el compromiso. Así es que 4 de 5, les decía yo, las dos caras de la estadística, o las dos caras de la moneda. Aquí también la estadística, como les digo, que Unai Simón es el portero con menos goles recibidos en la historia, o más minutos, más bien, consecutivos sin recibir gol en la historia de los mundiales, ha tenido poco trabajo. Unai Simón, contra Cabo Verde una atajada, contra Arabia una sola atajada, contra Uruguay 2 atajadas, van 4 en fase de grupos, contra Austria no le tiraron a portería, contra Portugal tuvo 2. En este corte van 7 atajadas ya, contra Bélgica 1 y contra Francia 3 atajadas, para así tener 11 atajadas totales, no, 10 atajadas totales, 3 y 2, 5, 7 y 3, sí, 10 atajadas totales en lo que va de la Copa Unai Simón. El día de hoy, insisto, en 105 minutos reglamentarios más 12, 15 minutos más que se han jugado por tiempos de agregado, no ha recibido todavía disparo a portería Unai Simón. Lo que hoy espera Argentina es que el primer disparo a puerta sea en la tanda de los penales, porque es a lo que apelan hoy los argentinos. Pero bueno, 10 atajadas para Unai Simón en los partidos que ha tenido, que son 8 ya. Nos fuimos ya al medio tiempo de la prórroga, 0-0. Los otros 7 minutos de los 7 partidos de 90 minutos más 115 que ha jugado hasta este momento, en 745 minutos solamente le han pateado 10 veces a portería, e insisto, el récord de atajadas no es que sean atajadas de gran exigencia, son solamente la estadística de tiros que lleve el balón dirección a portería y que el guardameta termine atajando. Unai Simón, 10 atajadas en todo el mundial en 745 minutos jugados hasta ahora, a falta de 15 más del segundo tiempo extra. Argentina el día de hoy, en 105 minutos jugados, el Dibu Martínez ya lleva 11 en un solo partido. Emiliano Martínez tiene más atajadas que el guardameta español Unai Simón. Terminó ya, insisto, el primer tiempo extra 0-0. Se pareciera ser que los goles se acabaron ayer, ¿no? Ayer cayeron 10 goles y el día de hoy dijeron, bueno, ya no hay posibilidad de anotar más goles, 0-0 después de 105 minutos. La regla dice que el medio tiempo de los tiempos extras únicamente es cambio de portería y a reiniciar las acciones. Con el desgaste que ha existido, Luis de la Fuente y Leonel Scaloni, los técnicos español y argentino, aprovechan para hacer team back con sus jugadores, para dar las últimas instrucciones de cara al arranque de los últimos 15 minutos del mundial, y estos últimos 15 minutos que dejarán muchas cosas, además de conocer naturalmente al campeón de la Copa del Mundo, también vamos a tener algunas despedidas. Ayer Didier Deschamps con Francia, al terminar el tiempo reglamentario del partido entre Francia e Inglaterra, se despide Didier Deschamps como técnico francés después de un proceso larguísimo. Lo de Didier Deschamps ha tenido, bueno, primero como jugador, campeón, ¿no?, de la Copa del Mundo en aquella Copa de 1998. Ahora Didier Claude Deschamps como entrenador toma las riendas de la selección francesa de fútbol en 2012. Desde entonces son 14 años ya. Logró un sexto lugar, un primer lugar y un tercer lugar en la Liga de Naciones, logró meter a Copa del Mundo a la selección francesa cuando lo requirió, en Eurocopa ya fue primer lugar, segundo lugar en dos ocasiones, cuarto lugar en una ocasión más el conjunto francés entre mundiales y Eurocopas, ¿no? Mundial este que tiene el cuarto lugar, en la Eurocopa que termina en semifinales en 2024, el Mundial de 2022 que se queda como subcampeón y el Mundial de 2018 que termina coronándose. No, así es que títulos en Liga de Naciones, en Mundial y en Eurocopa es con, o al menos podio, porque en Eurocopa me parece que es lo que le falta, pero se queda con esa estadística Didier Deschamps, subcampeón de Eurocopa, campeón mundial, campeón de la Liga de las Naciones, y se convierte en el técnico con más partidos dirigidos en mundiales, se convierte en el técnico con más partidos dirigidos en Francia, y bueno, estadísticas que podríamos terminar de platicar aquí en estos micrófonos. Ya cayó el gol de España, ahora sí me parece que no habrá manera de que a Ferran Torres le quiten ese gol que anota. Ahora les platicamos apenas menos de un minuto 42 segundos de que había arrancado el segundo tiempo extra y Ferran Torres con un disparo tras un rebote dentro del área doblega a Emiliano el Dibu Martínez, y pareciera ser que ahora sí necesitará la selección argentina con 10 jugadores en el terreno de juego remar contracorriente, venir de atrás y empezar al menos a disparar. No digo que tengan que inquietar al guardameta, al menos disparar. No han tirado. España tiene 20 tiros, 12 de esos 20 han ido con dirección a portería y apenas acaba de caer el que se anida dentro de las redes, Ferran Torres festejando, besando la playera en una jugada, bueno, que surge por el costado de la derecha, en el pico del área, centro pasado, que Nico Williams pone el recentro retrasado para que Ferran Torres llegue y de pierna izquierda con un fierrazo doblegue el arco de Emiliano Martínez. Ya lo decíamos, parecía ser invulnerable el arco argentino de Emiliano Martínez. Ha tenido un juego rayando pues, casi en la perfección. No quisiera decir un juego perfecto, porque si fuera juego perfecto de Emiliano Martínez, estaría colgando todavía su arco en cero, pero casi rayando en la perfección. Gracias a Emiliano Martínez es que Argentina logró llegar a la prórroga, y a falta de 13 minutos más lo que decida agregar el silbante central en el segundo tiempo extra, parece ser que la roja España podría estar consiguiendo su segundo campeonato de la Copa del Mundo. 107 minutos y tenemos el partido 1-0 a favor de la selección de España. Nosotros tenemos una pausa más, ya no tenemos cortes, ya nos vamos de corrido hasta que tengamos campeón de esta fiesta del fútbol, y que bueno, ya estaremos platicando con ustedes en un momento más. 1-0 la selección española. Este mundial nos deja bastantes impresiones, bastantes cosas que platicar con todos ustedes. Desde el momento en que empezamos con el España-Cabo Verde, ¿no? Que parecía ser la primer gran sorpresa que teníamos, ¿no? En el mundial. A ver, denme un segundito, vamos a ver si tenemos contacto con el señor Jerónimo Camberos Aguilar para conocer sus impresiones de lo que está sucediendo en la final. A ver si lo tenemos ahorita en un momento más. Pero bueno, ya les decía yo, muchas impresiones de lo que hemos tenido en esta fiesta del fútbol, desde aquella sorpresiva aparición de Cabo Verde, en donde logra colgar el cero contra España y parecía ser otra actuación histórica en el partido del día de hoy, actuación histórica del guardameta. Y ya tenemos, Indira, a Jerónimo Camberos Aguilar. Mi querido Jero, qué gusto saludarte. Ya platicaba que la gran actuación que hasta el momento había tenido Emiliano Martínez de nada está sirviendo después de 110 minutos.
1: ¿Cómo estás, Jonathan? Amigos de este programa que está llegando a sus últimas emisiones, cuidado, no podría asegurar eso hasta que el árbitro pite el final, Los mantuvo 105 minutos adentro del juego y todavía no termina. Yo no podría ni debía de dejar nada por sentado hasta que el juego termine. Mi reconocimiento para ti, Jonathan, Indira, y la gente que está en este programa en vivo y en directo para todo el país. La verdad es que, si bien es cierto, solamente un equipo ha existido o existió en la cancha, también hay que darle el reconocimiento a una Argentina que, aunque pues con las formas y como tú quieras, gustes y mandes, mantuvo el juego por más de 100 minutos ahí en la cornisa. Mantuvo el campeón vigente con mucha dignidad, pero la verdad es que se esperaba, se veía venir el mejor juego del equipo español, que después de todos los cambios, a más de no desdibujarse, vino, se fortaleció, le dio un respiro, y este equipo de España, con jugadores que entraron, tanto el que da el centro hacia atrás, William, como el que remata, pues ahí están los cambios, dándole en 110 minutos de tiempo corrido el título a la selección española.
0: Oye, Jero, una estadística que me vuela a la cabeza. Argentina en 111 minutos no ha podido, no digo tirar a portería, no ha tenido un solo tiro, Jero, ni tiro bloqueado, ni tiro arriba de la portería, ni a un costado, ni digamos al arco. Cero tiros en 111 minutos.
1: Unai Simón va a enmarcar esos guantes y va a ponerlos en un cuadro en caso de que España sea campeón, inmaculados, sin haberse manchado absolutamente nada. Ha usado los pies, ha usado como un stopper los zapatos cuando ha tenido que ser auxiliado por la defensa, y bueno, pues es hora, antes de que el tiempo nos gane, de hacer cuentas. Yo pondría y sobresaldría a un Olmo, a un Oyarzabal, a un Pedri, pero sobre todo un Cucurella. ¿Qué forma de dejar en el campo toda esa dignidad y toda esa vergüenza de este jugador hoy flamante del Real Madrid?
0: Sí, llega procedente del Chelsea, incluso a media Copa Mundial es cuando le notifican de su traspaso al Real Madrid. No tenía un solo jugador el Real Madrid en la plantilla de España por primera vez en la historia. No había ningún merengue en un Mundial jugando para España, entendiendo que sí, Bellingham juega en el Real Madrid, Vinicius juega en el Real Madrid, por mencionar algunos de los más importantes merengues hoy en la Copa, pero ninguno de España. Pareciera ser que no querían quedarse fuera de la disputa y contrataron a Marc Cucurella, que coincido contigo, ha tenido un mundial rayando en lo perfecto, ¿no? Un gran mundial de Marc Cucurella. Hablabas de Unai Simón, Jero. Ha jugado hasta el momento 747 minutos en el mundial y ha tenido 10 atajadas en todo el mundial. Solamente Francia los inquietó con 3 atajadas que tuvo Unai Simón. Y el día de hoy, Emiliano Martínez, Jero, 11 atajadas. Unai Simón en todo el Mundial, 10. Y hoy, Emiliano Martínez llega a 11 atajadas.
1: Y es evidente, el equipo español le acaban de anular un gol por un muy, muy apretado fuera de lugar. Sin embargo, me parece de forma correcta. Y caray, ahí hubiera finiquitado ahora sí. No puedes dejar, no puedes dejar de lado el peligro que sigue sosteniendo un equipo como Argentina, que se ha levantado de muchas vicisitudes. La última frente al equipo inglés. Siguen atacando, siguen al frente aún y con 10 hombres, están dejando espacio y todavía a 6 minutos de que termine la final de la Copa del Mundo, el equipo sigue manteniendo una dignidad que me parece, nos guste o no nos guste por las formas como lo ha tenido Argentina, digno de reconocer, ¿eh?
0: ¿Qué es lo que decíamos? España no se ha visto abajo en el marcador, deja tú en el Mundial, sino en esta racha de ya 38 partidos invicto, Jero, convirtiéndose en el equipo con más partidos consecutivos sin perder en la historia del fútbol de selecciones. La racha la tenía Italia con 37 partidos, la igualó en las semifinales España, ahora está rompiendo ya esa racha, llegando a 38 partidos sin perder. De la selección española, no sabía perder, en ningún momento había ido perdiendo de esta Copa del Mundo. Ahora, bueno, no lo hará, pero Argentina, como bien lo mencionas, contra Egipto se sobrepuso de 2-0, contra la selección de Inglaterra lo perdía 1-0 y en tiempo agregado anotó el último gol que le daría el 2-1. Pareciera ser que contra el que no sufrió nada más fue con Suiza, aunque se van a tiempo extra también, pero lo empieza ganando Argentina y nunca estuvo abajo en el marcador. De ahí en más es un equipo que sabe sufrir los partidos.
1: Sí, sí, sí, claro que lo sabe sufrir. Y hablando de otras cosas, ¿tú consideras si el equipo español logra ganar esta Copa del Mundo, aunque llegaría a 2, las mismas de Uruguay, que aunque se ponen ahí 4 en la playera, considerarías ya España uno de los grandes, de esos que se sientan en la mesa, aunque con más copas, los franceses, con los italianos, con los alemanes?
0: No, me parece que sí, y más por la actualidad, porque España lo ha hecho en la era reciente, ¿no? 2010, y en caso de que se confirme este campeonato, 2026, y lo pondría por encima incluso, bueno, de las que no han sido campeonas, que siempre están ahí tocando la puerta como Holanda, ya está por encima en títulos, o estaría por encima de Inglaterra, y sí me parece que lo debemos de empezar a sentar en la actualidad, Jero, no sé si hasta por encima de Brasil y Alemania, que llevan 2 o 3 mundiales que no son la selección que se esperaba. España deberíamos de considerarlo, y lo platicábamos en la semana, como una gran evolución futbolística y deportiva en general. Pasó de ser un país que en lo deportivo no tenía mucho brillo a organizar unos Juegos Olímpicos en el 92. Me parece todo mundo recuerda aquellos juegos por el Dream Team del básquetbol en los Estados Unidos, pero ese fue el parteaguas para que España empezara en todo el deporte, desde el automovilismo, el tenis, el fútbol, y bueno, se me van algunos otros deportes que ha tenido exponentes importantes España como país, y hoy en el fútbol...
1: Motociclismo, ciclismo...
0: ¿Sí? Sí, por supuesto, y digo individuales y colectivos, y nos vamos ya cosas más específicas con basquetbolistas en la NBA, me parece que tal vez béisbol es lo que no ha tenido tanta, no ha sido tan brillante, pero España que ha tenido una evolución importante en lo deportivo, no solo en el fútbol, en todo el deporte, insisto, España sí lo ha tenido, y respondiendo puntualmente a tu pregunta, sí, debería de estar ya España considerado, y para sentarse me parece en la mesa con Brasil, con Alemania, con Italia, por encima de Uruguay, por encima de Inglaterra.
1: Y el gol anulado a Ferran Torres me parece que le quitó ya ese estar hablando contundentemente a 5 minutos de que termine esta emisión, de ya dar como un hecho que el equipo español es el nuevo campeón del mundo. Sin embargo, no podemos todavía con estos nervios, ¿no? Y con esta, pues de verdad, tensa calma que se vive, porque sabemos que Argentina va una, créemelo. Le van a agregar, además de los 4 minutos que quedan, le van a agregar al reloj, y créeme que se siente un ambiente en el que Argentina, en una que tenga, con Messi o con cualquiera de sus delanteros la puede cascar. Esto yo creo que ni para el más irredento español se puede cantar como ya un hecho la victoria en la Copa del Mundo. Argentina no lo puedes dar por muerto nunca.
0: Lo decíamos, necesita una Messi nada más. Jero, a propósito que traes a Messi a la mesa, el día de ayer se queda sin posibilidades de pelear por la bota de oro. Lucía ya muy complicado que hoy emulara lo que hace ayer Kylian Mbappé anotando 2 goles, y no los hará Lionel Andrés Messi, así es que no será el máximo goleador de la Copa, pero no sé si consideras que a pesar de la derrota será el Balón de Oro que se le otorga al mejor jugador de la Copa del Mundo. No veo a uno de España que haya sobresalido por encima de los demás, entendiendo que los 11 y hasta los 5 que han entrado de cambio han estado muy parejitos, ninguno por encima de sus compañeros. No sé si veas a Messi, a pesar de la derrota, ganando el Balón de Oro.
1: Ayer Mbappé hasta el momento se erigió como el campeón goleador de esta Copa del Mundo, y el tema es de que el equipo español ha dispersado y ha dividido entre lo talentosísimo que es su selección, ha dispersado todos los goles, y ha dispersado todo el talento que ha regado en las canchas, y por esa razón yo creo que Lionel Messi será el Balón de Oro.
0: Sí, ya veremos qué sucede con el campeonato de goleo. Estamos ya a punto de conocer al campeón. Jero, se agregan 5 minutos, y también estamos a punto de que sean las 4. Aquí Indira me va a indicar si a las 4 nos vamos.
1: Pero Argentina, en lo que estamos platicando, ha tenido 2 opciones de gol, ¿sí?, en 2 tiros de esquina, muy cerca de empatar el marcador,
0: Y como ya lo decías, Argentina ha necesitado solo de una, y puede ser un recurso tirando desde media distancia, puede ser un tiro de esquina, que ahora son ya 3-4 de manera consecutiva los que ha tenido el conjunto sudamericano, o incluso alguna genialidad de Lionel Andrés Messi que pueda terminar dentro de las redes. Lo de Messi, en 2014 pierde Argentina la final, muy similar a cómo se ha dado el trámite del partido el día de hoy. No sé si te acuerdas, Jero, en aquel Argentina-Alemania, se van a tiempo extra, Termina el primer tiempo extra 0-0, una calca de lo que es el juego de hoy, al menos en el resultado, y Mario Götze termina anotando a los 113 minutos de tiempo corrido, y en ese mundial Lionel Messi gana el Balón de Oro a pesar de no haber sido el campeón.
1: Es correcto, bueno, el bagaje y el currículum de Argentina es de la más alta alcurnia. Ha perdido finales contra Alemania, ha perdido finales al principio de la era en las Copas del Mundo contra Uruguay en la primera, ha ganado tres Copas del Mundo y es un equipo al que jamás se le puede denostar ni se le puede ver como un equipo ya rendido o terminado.
0: Seis finales jugadas en Copas del Mundo, tres ganadas, dos perdidas, y a falta de que transcurran los últimos tres minutos de esta de 2026 para conocer el desenlace, ¿no? A ver si se suma una más perdida para poner así 3-3, ya lo decías, contra Alemania, la selección con más títulos, contra Uruguay, una selección que fue potencia al inicio de estas Copas del Mundo y que le ha ganado también a selecciones similares en cuanto a fuerza. Basta con voltear a ver hace 4 años que le gana a Francia, también una de las selecciones con más títulos en la historia de las Copas del Mundo. Ya se está diluyendo el partido, Jero, veo a los argentinos mucho más desesperados y buscando que con producto de gallina pueda caer el gol que más con fútbol, ¿no?
1: Ahí en la zona VIP del estadio, caras de españoles icónicos como Carlitos Alcaraz y como Sergi, que ya están a punto de festejar esta victoria cuando resta un minuto y medio para que finalice la Copa del Mundo 2026, y que de verdad, ya lo platicaremos mañana en los debes y en los saber, que ha dejado un gratísimo sabor de boca, una gratísima impresión, cuando por lo menos de mi parte decirles que pensé que por el número de selecciones que se habían agregado, que en esta ocasión fueron 48, pensé que la calidad iba a bajar muchísimo, pero luego de ver historias tan sublimes como el caso de Cabo Verde, creo que este mundial ha cumplido con creces las expectativas. Hubo partidos de grandísimo nivel, ahora recuerdo rápido el Inglaterra-Croacia, el México-Ecuador, el Marruecos-Brasil en su primera parte, que nos dieron y nos dejaron grato sabor de boca.
0: Oye, Jero, tenemos que ir a una pequeña pausa, pero regresamos para platicar los ecos del campeón del mundo después del corte, probablemente ya con la victoria de la Roja, a menos que durante la pausa algo hagan los sudamericanos. Vamos al corte muy breve, ya regresamos.
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0: Bien, Jero, estamos de regreso. Finalmente, el árbitro central, el esloveno Slavko Vincic, hace sonar su silbato y dice: España se corona por segunda vez en su historia como campeón de la Copa Mundial de Fútbol, y pareciera ser, Jero, hasta un pase de estafeta. En la semana se popularizó una foto que la UNICEF en una campaña tomó de Lionel Andrés Messi cargando y bañando a Lamine Yamal cuando era un bebé de 6 meses. Hoy Yamal se presenta al terreno de juego del New Jersey Stadium y le gana la final, no solo él, la selección de España, pero él como una de las figuras, al menos de la selección en el Mundial. No sé si haya quedado de ver, ahora escucho tu punto de vista, pero el pase de estafeta, ¿no?, de un tipo de 39 años a uno que acaba de cumplir los 19 años de edad.
1: Sí, la verdad es que me parece un poco arrebatado e irresponsable decir, Lamine Yamal, me parece que tuvo un mal mundial, no estuvo a la altura de sus compañeros, si bien es cierto, su técnica, sus chispazos, su gol fueron pues parte de esta selección que fue campeona siempre como titular. Me parece honestamente que no estaba acorde en esa ópera prima que todos tocaban, que todos ejecutaban, y él no estaba a nivel. Incluso me parece hoy William fue mucho más por la banda izquierda que él. Pero bueno, él a lo mejor representa lo que para muchos es el fútbol moderno de España, un joven de apenas 18 años. Sin embargo, me parece que yo le daría, tomando este cambio de estafeta, a esos jugadores de excelsa toque y gran calidad técnica, como Pedri, como Olmo, como Ordiazábal, como Mikel Merino, que Rodri, que realmente fueron los ejecutores de esa gran ópera prima que Olmo dirigía.
0: Y este Mikel Oyarzabal, que seguramente va a recibir ofertas de equipos más importantes, juega para la Real Sociedad de San Sebastián. Me parece que de los clubes, de los titulares, volteamos a ver, y es el Barcelona, es el Manchester City, es el Paris Saint-Germain, pareciera ser el club más modesto, ¿no? La Real Sociedad, seguramente le llegarán ofertas a Mikel Oyarzabal.
1: Así es, le van a sobrar y los jugadores van a ser ya, como pasa siempre, ¿no?, muy buscados por los equipos. Bueno, ha terminado el Mundial de Fútbol, Estados Unidos, México y Canadá 2026. A los mexicanos yo creo que nos queda, ¿no?, nos queda ese consuelo de saber que nuestra ciudad, nuestra Guadalajara, fue considerada la mejor sede del Mundial, una gran ciudad anfitriona, una gran infraestructura, una ciudad que recibió como hermanos, tanto en los lugares como en los aeropuertos, como en los estadios, a todos los visitantes, y España es una digna campeón. Mañana en el resumen estaremos platicando, Jonathan, de todo lo que fue este campeonato mundial. Mi reconocimiento para ti, para todos los que trabajaron todos los 39 días en esta Copa del Mundo, y España es la campeona del mundo por segunda vez en su historia y digna campeona de este 2026.
0: Muchas gracias, Jero, fuerte abrazo, y la cita es mañana 3:00 p.m. para todo el país en Radiorama, en la fiesta del fútbol, pero desde temprano a las 8:00 a.m. en el Supergol, que ustedes estarán platicando todos los ecos de lo que han sido estos 104 partidos de la Copa del Mundo.
1: Correcto.
0: Fuerte abrazo, Jero.
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